0: aclararon, qué bien. Ya, claro, ya era tiempo. Magali ZC, muy buenas noches. Saludo para Peter Navas en Colimes. Estamos a full sintonía, no dice Magali ZC. Alberto Castro también, un saludo desde San Juan de Pueblo Viejo. La música Juego de Amor de Néstor Álava. Carlos Cortés dice, saludo mi primo Huguito Cortés, claro que sí. Un saludo para el hombre que menos duerme, el negro Hugo Cortés.
1: Oiga, tío Valentín, qué chévere. Casualmente, en antes nos encontramos, en la mañanita nos encontramos ahí con mi pana Exxon Arias y Huguito Cortés en el volante, que iba por ahí en la vía San Juan Quevedo. Por ahí nosotros veníamos y por ahí nos encontramos con ese par de panas, como dicen por ahí. Nos encontramos en la vía, iba al comando y maneja y volanteando la nave Huguito Cortés. Ahí no se iba durmiendo, tío. Ahí no se puede dormir, prohibido dormirse ahí.
0: Claro, ahí no puede dormir, porque si tú andas por ahí por los escenarios y hay una hamaca mal parqueada, cuenta que de una está el hombre que hace una roncadera.
1: Oiga, sí, señor. Saludos especiales.
0: Oiga, seguro que iba con... ¿Con quién? Segurito ¿con quién? Que iba con mi pana Cali, Arias,
1: ya
0: algo así
1: como
0: de mi
1: gente,
0: pana, sí.
1: Tío. Ya usted conoce, para ahí, para Exxon Arias, para mi pana Cali también, ahí va Huguito Cortés también, volanteando la nave, pero lo vi bien activo, bien despierto lo vi que iba el muchachón, ¿eh? Ya, pues, tío.
0: Sí, tío, don Hugo... un profesional en el volante.
1: Ya había dormido toda
0: solo
1: la noche.
0: Solo que hay que también llevarle ahí
1: un
0: el viandazo.
1: Saludos especiales para Eddie Espinosa, para Ramón León, Freddy Carrión, para Odali JB Santa López, Jacinta Cedeño. Se siguen conectando las personas en esta transmisión del día lunes 31 de agosto del 2026 de esta su estación radial y del programa Recordando Estrellas y Canciones, tío Valentín.
0: Démele la hora, señor, a don Roberto Cuello, el hombre de los dos, cariño en comercial, don Robert. Démele un saludo y la hora.
1: La hora para nuestro amigo, más que nuestro auspiciante, también nuestro amigo, don Roberto Cuello, allá, vía a Guayaquil en su cacaotera. Son nada más y nada menos que las 19 horas con 4 minutos, 7 de la noche con 4 minutos para nuestro amigo Roberto Cuello. Ahora sí, nos vamos con más música y volvemos con el espacio publicitario.
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1: Otra vez. Aquí estamos, mis grandes amigos. Aquí estamos en la programación Recordando estrellas y canciones en este lunes 31 de agosto. 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
2: 19 horas con 18 minutos, tío Valentín. Oiga, 31 de agosto del 2026. 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

0: Bueno, dice Alberto Castro, saludos desde San Juan, para el viejo de la música, buena es. Un saludo a San Juan de Pueblo Viejo es la cosa. Música de Néstor Álava, Juego de Amor. Ricardo Cortés, saludo para mi primo Huguito, Jacinta Valenzuela, excelente y bendiciones. Lunes, un saludo para todos ustedes, Carlos Javier Valentín Vera, excelente programa. Compartiendo la transmisión, saludos desde Guayaquil, Monte Sinai, Julia Maricela Castro. Hola, buenas noches, Valentín Vera. Mándele un saludo de cumpleaños a mi tío Ramón, que está celebrando allá en la finca La Fortuna, Carlos Javier.
1: Así es, tío Valentín. Más saludos para todas las personas que nos escuchan y nos sintonizan ya finalizando este mes de agosto. Mañana entramos al mes de septiembre, oiga, con energía positiva, con ánimo recargado y renovado para iniciar ese hermoso mes de septiembre, el noveno mes del año 2026, octubre, noviembre y diciembre, otra vez vienen las navidades, tío Valentín, otra vez vienen los abrazos, pero hay veces abrazos son buenos, hay veces abrazos son falsos, otra vez las canastas, tío Valentín.
0: Déjate de canasta.
1: Saludos especiales para Julio
0: Martínez. Hasta ahora ya no.
1: ¿Mande?
0: No me dañe la noche.
1: Saludos especiales para Julio Maricela Castro, para Mayra Yepe, para Rufina Castro, Marcos Triana, Isabel Villacrés, Ana Espinosa, Ezequiel Zambrano, Luisito Parrales, Soy la Bustamante, Alexandra Liberio, Eddie Espinosa, Ramón León. Se siguen sumando las personas a esta sensacional programación del día lunes. La señora Jacinta Valenzuela allá en Monte Sinaí haciendo su reporte. Señora Jacinta Valenzuela, ya la estábamos extrañando. ¿Qué será que le ha pasado que no haya hecho su reporte? Pero ya está aquí dándole el respectivo me encanta a la transmisión del día de hoy, tío Valentín.
0: Oiga, saludo a Maricela Castro. Nuevamente dice Julia Maricela. Y también un saludo de feliz cumpleaños para mi cuñado Oni Mosquera, que también lo está celebrando allá en la Puerta del Cielo. Vaya, saludos entonces a la gente linda de la Puerta del Cielo. A Gastón Yepes, que será la vida de mi primo. ¿No ha traído la maracuyá, pues, primo? Hable serio, primo Gastón. Saludo a otro primo acá, a mi familia Porfirio Santillán. A esta hora, con la brisa que está debajo de la casa, en una hamaca, escuchando la programación, Porfirio Santillán. Saludo para usted, familia, para Bartolo Cruz, a toda la gente en el sector, El Guabo, a la familia Yepes también, don René Yepes, don Jacinto, el Che nuevo de la zona El Guabo, Jacinto Yepes, escuchando la programación, recordando estrellas y canciones, Carlos Javier Magallanes.
1: 19:40, vamos con más música. Oiga, este programa ha estado súper bueno, que la hora se ha ido, pero rapidito. Vamos con más música, ya volvemos.

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1: Otra vez. Aquí estamos, mis grandes amigos, en esta noche sensacional. Oiga, qué lindo lunes, Gardo Javier. Un viernes, un lunes maravilloso, con hartos amigos que nos están escuchando en la noche, como dijo usted. Lo malo que ya el tiempo se está terminando, pero nos vamos al inicio del espacio publicitario en el Centro de Especialidades Médicas del doctor Omar Fuentes Caicedo en la familia. 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
2: 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Tío Valentín.
1: Claro que sí, ya de la noche también está terminándose la programación. Carlos Javier, el último saludo, dice Valentín Vera. Me estaba olvidando de mi nieta Kailani Romina Suárez Navarro, que está cumpliendo 3 añitos allá en Guayaquil, en la ciudad de la Juan Montalvo. Muchas gracias, bendiciones, Radio Eiffel. Nixon Méndez también, qué belleza de programa. Buena música, ponga una música de Jenny Rosero. Bueno, agradecido como siempre con Dios, con la gerencia de la radio, con todos ustedes. Nos volveremos a encontrar el día de mañana. Pórtense bien, cuídense bien. Trate bonito la noche, porque la noche lo trata bien para que usted descanse. Buenas noches, país.
2: Así es, tío Valentín. Con estos dos saludos nos vamos. Saludos en la Ceiba para Esteban Burgo, que este miércoles 2 de septiembre está de onomástico. Lo felicitan sus hijos, también su esposa y demás familiares. Nos vamos de seco de pato allá en el recinto La Saiba, se une a la felicitación su gran amigo, el licenciado Héctor Quiroga. Ay, el licenciado, de seguro él va, pero es por la palizada. Por la palizada nada más es que va el licenciado Héctor Quiroga. Y también por felicitar al cumpleañero Esteban Burgo. El otro saludo nos dice, saludos para los esposos Napoleón Chávez y Violeta Roca, fieles oyentes desde Agua Fría de Mocache. Saludos también para su hijo Luis y Nilo Chávez Roca. Están a full parlante escuchando Radio Eiffel 90.3 y el programa Recordando Estrellas y Canciones. Ahora sí, nos vamos con la satisfacción del deber cumplido, iniciando la semana de labor aquí en su estación radial Radio Eiffel 90.3. Desde Vince para toda la bola del mundo. Nos volvemos a encontrar mañana en el mes de septiembre, 1 de septiembre de 2026, el programa del día martes. Chao, chao, país. Que tengan un excelente resto de noche y un buen inicio de semana.

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3: Me ha llegado este mensaje y me dice: hermanitos, mi nombre es Susana. Quiero que me diga de Edgar qué piensa él de mí. Fecha de nacimiento, el día 12 de diciembre del año 1991. Bueno, al hacerle un estudio, me doy cuenta que usted es una persona que vive su vida, no le hace mal a nadie, no perjudica usted a nadie, ni se está metiendo en vidas ajenas. Pero lamentablemente veo mucha envidia de por medio. Excelente signo, Sagitario, está en el segundo decanato. Y veo que usted ha sido una persona que siempre ha luchado, siempre ha querido surgir en la vida, ha querido salir adelante, pero encuentra barreras, encuentra obstáculos todo el tiempo. A usted le sale en lo que es la carta número 4, significa dinero y trabajo. Sus finanzas están marcadas por desafíos, por ajustes, por tensiones, por necesidades, pero necesita controlar lo que son muchas veces gastos innecesarios. Actuar con sabiduría. Y lo importante es generar esos ingresos para que usted pueda equilibrarse. Con respeto a su pareja, veo que él la tiene a usted como una relación deportiva, porque él es comprometido. Usted no me dice en su mensaje, pero al hacerle un estudio me doy cuenta que él es comprometido. Él tiene su esposa, tiene sus hijos. Entonces usted ahí no va a encontrar absolutamente nada. Va a ver usted derrumbarse su vida nuevamente. Mire cuántos fracasos, cuántas tristezas, cuántos golpes le ha dado la vida. Y usted no aprende. Le recomiendo que se haga unos baños. La hierbabuena, el orégano, el jazmín, todo esto le va a ayudar para que pueda tener un equilibrio. Pero también consiga usted la albahaca, la siempre viva y la salvia. Con esto se baña los días viernes. Pero debe venir para hacerle a usted una liberación de cuerpo, hacerle una limpieza, para que todo cambie a su alrededor. 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
3: Bueno, mis amigos, son cantidades de personas que todos los días se comunican con nosotros. Este mensaje me lo escribe Hernán López y me dice: hermanitos, necesito que me ayude. Tengo un negocio, me está yendo mal. En mi casa se perdió la comprensión. La verdad que no sé qué hacer. La fecha de nacimiento es el día 25 de noviembre del año 1986. Bueno, mi querido amigo, primero que todo, cuando se actúa con impulso, cuando muchas veces se menosprecian a las personas, vienen complicaciones. Sofía es una gran mujer, es alguien que le puso Dios en el camino como un punto de apoyo. Pero ¿qué sucede? Usted es una persona aventurera, una persona que le gusta estar tomando, mujeriando. Y pues ella ha sido siempre una mujer de hogar, con pensamientos firmes, con la esperanza de salir adelante. Y ya ella ya se cansó de que usted la esté menospreciando. Por esa razón ella ha cambiado con usted. No es que tenga otro hombre, no es que haya otra persona en la vida de ella, pero no falte el acomedido, que le arrastre el ala, que se la quiere llevar, empezando por su mismo primo, Alberto. Es una persona que siempre la corteja, que le da un chocolate, que la invita a algún lado, pero ella siempre ha sido una mujer firme y de hogar. Debe usted cambiar y mejorar esos modales hacia ella, valorar esa mujer que tiene como compañera. No es que a usted le hayan hecho algún salamiento, alguna maldad, no. Es la vida desordenada que usted lleva. Eso es lo que lo está llevando a que fracase, que el dinero no le alcance, que usted sea una persona que no logra salir adelante. le recomiendo me visite. Le voy a hacer lo que es una liberación de cuerpo, una limpieza para que usted armonice. Recuerda que nosotros estamos aquí para ayudarte. 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En el día de hoy llegamos al final del programa. Vamos todos a tomar el vasito de agua y oremos con mucha fe. En el nombre del Padre, del Hijo y del Espíritu Santo. Amén, Jesús. Dios mío, gracias te doy por la luz que recibo. Tú eres mi salud, mi esperanza, mi fe. Protéjame a mí y a mi familia del maligno y perverso. Ampárame de toda la miseria del mundo. Líbrame de perecer con el mal entre los muertos en vida. Tú eres mi alegría, mi paz y mi felicidad eterna. Amén, Jesús. Tómense el vaso de agua. La bendición de Dios para todos ustedes.
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2: Bueno, mis fieles oyentes, la finalidad de la vida es el emprendimiento y la perseverancia para lograr el triunfo en la vida. En el nombre del Padre, del Hijo y del Espíritu Santo. Amén. Aquí estamos, los grandes maestros de la botánica, de la evidencia, de las ciencias ocultas, machacados, macerados, pironeados, los hermanos Abril, Bernardo de la Cruz y el Taita Jacinto, porque para nosotros todos los días de ayudar a la gente es la satisfacción más maravillosa que tenemos, porque hay gente que viene arrastrándose como culebras, gente que viene de muy lejos, gente que viene de aquí mismo, del cantón de Vinces, pero lo bonito y lo hermoso es que se van con una sonrisa, se van llenos de esperanza, porque se les ha dado una nueva vida, se les ha dado un cambio fundamental, que es lo que vinieron a buscar, porque habían buscado ayuda y nunca le habían dado la respuesta efectiva y precisa como nosotros se la damos. 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Parmenio nos escribe y dice: ayúdenme, maestros, he sufrido tanto, he buscado tanta ayuda, ya he botado mi fortuna, porque mi enfermedad es una enfermedad que empezó a dolerme mis piernas, empecé a perder la vista y me siento cansado. Yo soy nacido el 26 de agosto de 1979. Mi querido hermano, a veces en la vida se sufre, pero hay que seguir adelante. A usted lo trabajaron a través de Tomiso, a través de una pisada, y eso se lo hizo esta amante que usted tenía fuera de Graciela, su esposa, esta mujer llamada Anita, y por ese motivo y razón es que empezó a irle mal, a enfermarse, porque ella lo tuyó a través de un trabajo que le mandó a elaborar. Yo sé que has gastado tanta plata, te han pasado el cuy, el tabaco, el huevo, el algodón, pero el daño está en tu cuerpo. Es importante que venga y vas a encontrar el cambio y vas a ver lo que vas a extraer, lo que vas a botar de tu cuerpo, porque así trabajamos nosotros. 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Aquí nos envía mensajito Ortiz Marta, dice: apreciados maestros, tengo un hijo que ya no lo aguanto, él vive en la calle, vive como desilusionado, y no sé qué le da, que él era un muchacho muy casero. Él es nacido el 3 de octubre del 2006. Bueno, mi querida hermana, él anda en malas juntas, anda en unas bandas que realmente es lo que está haciendo que él haya agarrado la calle, porque ustedes lo consintieron demasiado y le dieron cabida, y dése cuenta los errores que a veces hacemos. Entonces es importante que venga usted y traiga una foto de él, una botella de agua bendita, porque aquí él no va a venir, toca trabajarlo a la distancia, aquí le esperamos. Es importante que tomen conciencia de la vida, del progreso, lo que podemos lograr buscando las ayudas a tiempo, curando las enfermedades correctamente como se deben de curar, y nosotros estamos aquí para ayudarle a través de las operaciones espirituales, a través de la imposición de manos por medio del doctor José Gregorio Hernández, brujería, daño, no importa la distancia, donde estén, en cementerio o estén en los ríos o enterrados en la pata de un árbol, nosotros les ayudamos. Si usted siente ruido, se le espantan sus animales, ve quemas, también tráiganos la tierra, porque puede haber una riqueza como puede haber algo malo también. Entonces hay que tomar decisiones. 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Quedan con el maestro Bernardo de la Cruz.
3: Amigos, amigas, reciban un cordialísimo saludo. Sean ustedes bienvenidos. Como siempre, aquí está Bernardo de la Cruz. Estamos aquí para darle a usted la ayuda, la orientación, el apoyo que usted necesita en su vida. Si usted es una persona que se siente triste, deprimido, agobiado, se siente desconectado de todo, es una persona que está ausente de su vida, siente que la alegría, el entusiasmo se ha perdido, o que usted ve que todo le sale mal, trabaja, el dinero es sal y agua, no tiene progreso, no tiene prosperidad. Yo lo invito para que usted nos visite. 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Me ha escrito este mensaje y me dice: hermanos Abril, soy una fiel oyente de su programa. Mi nombre es María Auxiliadora Valencia Zapata. Bueno, me dice que vive en Guayaquil. Está separada 2 años ya de su pareja, pero no lo puede olvidar. Sufre, llora, ha intentado en acabar con su vida en varias ocasiones. Y ese no es el mejor camino. Mírese usted en un espejo. Es una mujer que no tiene que envidiarle a nadie. Por el contrario, hay muchas personas que a usted le tienen envidia. Y esa es la razón por la cual a usted todo le está yendo mal. Porque a usted la salaron, la cruzaron, le hicieron un ligamiento para que le vaya mal en la vida, para que tenga fracaso. Esa es la razón por la cual no ha podido tener una vida feliz, no ha podido tener una vida exitosa en el amor, en todo. Lo que va a hacer, va a venir hasta acá. Vamos a hacerle lo que es una limpieza, a desligar su cuerpo. Usted quiere que su esposo vuelva, le vamos a ayudar para eso. Me va a traer una foto, va a traer agua bendita y yo aquí le voy a ayudar. 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Llegamos al final del programa. La bendición de Dios para todos.
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3: Comadrita, compadrito, al chahueca, curaca, curaca, charrabaldapi, coyapia, Casansoy, guasapa, guasapa, yubayanga, racapenda, taracotara, taratara, cotara, tatamante, cuachimani, cuachimani, parramacho. Comadrita, comadrita, gracias por abrir puertitas y poder llegar con este mensaje de amor. Ya le siento a Chocito, maloquito tuyo, finquita donde vos te encontrás a esta horita. Gracias, ingeniero sonido. Gracias, taita Dios bendito, por permitir llegar a esta prestigiosa emisora. Llegar lejos, lejos, lejos, muchos compadritos me escuchan. Gracias, gracias por visitar mi persona. Muchos compadritos me visitan Pacán. Otros compadritos visitan Vences. Vienen cargaditos de frutitos. Vienen cargaditos, compadritos, de muchos obsequios, granitos vienen trayendo, lechecito, gracias, gracias, compadrito. Otros compadritos vienen trayendo choclitos, vienen trayendo comidito preparada, y siempre me dicen, caciquito, caciquito, si te sirves vos esta cuajadita, si te sirves vos este quesito, compadrito, gracias. Manitas que dan, reciben, compadre. Y vos, tuya personita, nunca te vas con manos vacías. Techocito maloquito mío también, compadrito. Aquí me encuentro todas las días sábadas en Cantón Vences. Solamente la tía, oh, si quiero ya no atender la domingo. No, compadrita. Por el momento, solamente estar sábado, atender sábado. Todo esta sábado, esto de 8 lo metí con 2 la tarde. Todo día sábado de 8 lo metí con 2 la tardecita. 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Frente, comisario. 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Compadrito, vos entras con mucho gusto, choca manito. Y entremos al diálogo de la vida tuya, de la suerte, de tu porvenir, de enfermedades, de angustias. Mi compadrito, dificultad conyugal con esposa, con el esposo, con los hijos, vicio. Mucho dificultad, compadrito, dificultad que vos tener, que estás estresado, estás enfermo y no hay comprensión, compadrito, con patronos tuyos. Estás desempleado. Estás vos, compadrito, con diversas dificultades. Venite con fe. Venite con fe. 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Venite, compadrito, a hablar conmigo, personita. 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Mucho compadrito me vinieron a visitar este día, tópica, también están en cita, tratamiento, sí, voy hasta Dios mediante, viajo lejos, lejos, pero con mi taita Dios bendito, que me protege, compadrito. Sí, mis santitos protectores, compadrito, porque uno tiene que andar resguardado en esta vida. Tengo secretos para el viajero, secretos para jugar baraja, secretos para los bingos. Tengo secreto para los amores, chalar, compadrito. Vos eres de malas para los amores, compadritos. Enamoras vos, sí, te aceptan, compadrito. Pero ya te quedasito para salir. Y vos, compadrito, estás espera ahí.

0: Entonces yo aquí yo tengo los perfumitos para el amor. Escucha bien. Tené el, sígueme. Está tequeto, querendo una arrastradora, vamos conmigo al pirri, pirri, charamacho, achete bufeo, puchángalo, están al rompe, charagüel, pica y pasa, el carramo de pico. Escucha bien, compadrito. ¿Quieres vos para llevar hembrita, ya que viva contigo como mujercita? Entonces el créeme te doy. También tengo el vamos conmigo. La querendona. Eso sirve para llevar ya que viva con tu persona. Vos, compadrito, solamente quieres para enamorar. Encantar nada más. Enamoríos tener nada más con hembrita. Entonces tú, él, sígueme, sígueme. La arrastradora, la pique y pasa sirve, compadrito. Dado calladito mente, tuyo lo mío, persona. Vos, compadrito, eres nervioso. No puedes enamorar porque entra un frío helado cuerpo tuyo. Comienzas a sudar, compadrito. No sacas a bailar. Vos tienes bastante nervio, compadre. Ya no depende de lo tuyo, personito. Entonces yo te doy el carrap de... Eso coge vos, compadre. Calladito, eso sí que no te aguante, Naiden. Calladito, mete, coges poquito a poquito y unta el langüita tuyo, compadrito, te saborea aquí, compadrito. Y eso sale en bonitas palabras. Vas a enamorar, compadrito. Eso te doy, calladito, mente. Vení, te voy a estar también. Tengo el elixir del cuchucho carañón, frasquito de vidrio, dos frascos, te entrego, compadrito, más 20 pastillas, 10 energéticas, 10 vitaminizadas. Para poder vos, compadrito, tener una buena potencia sexual, compadrito. Venite, venite, calladito, mente. Venga, venga, miquita, miquita. Las mensajitas, las papelitas, primera mensajita.
1: ¿Cómo están, compadritos y comadritas? Le voy a dar inicio a los mensajes. Este nos viene desde El Cruce. Nos dice Cacique, el... Cacique Casanzol, solo a mí quiero que sea el único que me diga sobre el amor, que ella ya no me ama, qué está pasando, tal vez ella hizo algo. Dígame si él miente, compadrito, no diga los nombres, tal cual como le escribo, escucho todos los días sus lindas palabras, ayúdeme.
0: Comadrita, pon mucha atención, usted ya tiene tiempo con este hombre, pero él tiene otros amoríos. Pues, comadrita, ¿cómo es eso? Pues esté aguantando. Está aguantando, comadrita, compadrito, que la sangre usted le pide dinerito. Pero con ese dinerito saca pasear a la otra hembra, pues, comadrita, y así a la otra. Y a usted le tiene engañado que es brujería que le ha hecho esa mujer. No, comadrita. Él es que le tiene a usted tonteando, disculpa la palabrita, comadrita, y píllelo usted. Porque son algunas mujeres porque no quita teléfono. Comadrita, comadrita. Ya usted debe de sacudirse y dejar este hombre otro mensajita.
1: Compadrita Cacique Casanzoy, soy de Jipijapa, pero trabajo en Pedro Carbo. Lo llevo escuchando por un amigo. Compadrito, tengo una mujercita que ahora ya me está botando de su vida. Ahora sufro mucho. Dígame qué puedo hacer. Por favor, no diga los nombres.
0: ¡Oh! Gracias por confiar en Cacique Casanzoy, compadrito. Soy franco y sincero en decirte, compadrito. Hay cuento que le meto. Usted es mayor para con ella. Ella es jovencita para tu persona. Antes estaban bien. Sí, ella le sigue todavía querer a tu persona. Pero hay cuentos que le meten las primas. ¿Que por qué estás con ese hombre mayor? ¿Que ese hombre se te enferma, vos qué haces? ¡Ay! Muchas cosas, compadrito, que vos sí has tenido.

0: tenido sospecha que eso es que le meten. Y hay un tipo que también anda al pie de ella. No ha pasado nada, compadrito, aún con ese tipo. Pero usted sabe que el que la sigue, la consigue. Entonces usted veniste trayendo fotografías para andar a vestir calladitamente. No es ninguna cosa mala lo que le vamos a hacer, compadrito, delante tuyo. Te voy a ayudar, compadrito, porque aquí aguanto un buen corazón que vos le quieres. He ayudado hasta los estudios. Ella sí está agradecido toda la vida, te lo dice todavía, pero hay envidia que le tener a ella. Visítame, compadrito, este día viernes. Este día sábado. 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Otra mensajita.
1: Cacique Gazán, soy Princesa María, tengo el gusto de saludarlos. Bonito, de un tiempo para acá estoy sintiéndome débil, agotada. Dígame qué es lo que me pasa desde la Palizada.
0: Lo que pasa aquí de tu persona es que hay enfermedad de Dios, y hay enfermedad oscura, y usted toma remedio, pero es como calmante nada más, y la enfermedad sigue bajando. Pues porque está en brujería, que mientras no se quise daño, usted va a seguir agravando hasta postrar. No espere que los familiares suyos lo saquen en la hamaca. Usted mismo, guía pasos suyos, este cantón, bacán, este día domingo, estará saliendo de 8 a la 22 de la tardecita, Chicago Plaza, y calle Cristo, frente al mercado municipal, y este maldito con la azul, cortinta con la azul, que Dios me lo guíe, me lo guarde, y siempre me lo cobije con su manto bendito, que haya paz, amor, bienestar en todos los hogares, te hablo con corazón y mano, verdad, siempre al lado de casi, quita casa, entonces, gracias, compadrito, gracias, comadrita.
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Muchas veces no encontramos respuestas a todo lo que nos está pasando en nuestras vidas, porque todo se está derrumbando. En el hogar solamente hay problemas, discusiones. El dinero se te va como sal en el agua. Estás totalmente bloqueado en tu suerte. No logras prosperar, no logras triunfar. Tus hijos están yendo por caminos erróneos. El alcoholismo, la drogadicción, tu hija fracasa en el amor, no puede encontrar la felicidad. Y tu madrecita linda, te preocupas, te desesperas al ver cómo tu esposo ha cambiado contigo. Ya no es el mismo de antes, solamente pasa molesto, solamente pasa diciendo cosas negativas, solamente hay problemas, tristezas y sufrimiento en tu vida. Entonces, hermanita del alma, hermanito en Cristo Jesús, en estos momentos que ingresa la voz de aliento y abre una ventana de esperanza en tu corazón, esta voz de aliento y esperanza del hermanito David es la que le hace la cordial invitación a usted, querido hermanito, que se encuentra rodeado de tantos problemas, que no le encuentras respuesta a las preguntas que tienes en tu mente. A usted me dijo, querido hermanito del alma, usted que día a día pone todo su esfuerzo, pero sin embargo vas de fracaso en fracaso, no entiendes el porqué de tantas cosas malas te suceden en tu vida. Amas, no eres correspondido, te encuentras sufriendo porque hoy en día tu esposa te abandonó, se fue con tu mejor llamado amigo, se fue con tu compadre, se fue de la noche a la mañana y no entiendes el porqué. Hoy en día todo te sale mal, te sientes bloqueado, sin ganas de seguir viviendo porque todo es negativo en tu vida. Hermanito del alma, hermanita en Cristo Jesús, recuerda que el hermanito David se encuentra esperándote a ti para poderte ayudar. A ti, querido hermano, a ti, querida hermanita del alma, que sufres y lloras día a día, pues quien te habla, el hermanito David, te hace la cordial invitación para que vengas y encuentres la solución al problema que te tiene atormentado. Querido hermanito, querida hermanita del alma, recuerden que los fines del hermanito David son humanitarios. Los fines del hermanito David son los de ayudar a la gente pobre, a la gente necesitada, porque para eso he venido, para brindarte la ayuda que necesitas, querido hermanito del alma, hermanita en Cristo Jesús. Estamos esperándote para poderte ayudar. 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
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Hermanitos y hermanitas del alma, muchos son los mensajes que recibimos día a día, muchos son los mensajes que nos envían nuestros hermanitos y hermanitas en Cristo Jesús. Aquí tengo un mensaje. Este mensaje me llega desde San Carlos. Este mensaje dice: hermanito David, ayúdeme porque mi esposa se fue. Mis hijos sufren mucho. Hermanito David, ayúdeme a que mi esposa regrese porque yo la amo. Dígame qué fue lo que pasó. Hermanito David, yo tengo mucha fe en usted. Yo soy de las iniciales LSNA, nacido el 27 de diciembre de 1981, y mi esposa es nacida el 3 de febrero de 1986, de las iniciales VJAB. Hermanito David, ayúdeme porque me encuentro sufriendo muchísimo por mi esposa. Querido hermanito Luciano Simón del signo Capricornio de San Carlos, el estudio realizado a su mensaje claramente me revela que su esposa Viviana Jacinta está con otro hombre en la ciudad de Santo Domingo. Hermanito del alma, a su esposa se la llevaron con brujería y fue Rómulo Gregorio quien se llevó a su esposa. Él era un amigo de usted, pero usted fue un hombre muy confiado que siempre llevaba a sus amigos a la casa. Y es por eso, hermanito del alma, que muchas personas se aprovechan de su buen corazón. Este mal hombre se valió que usted lo llevaba a la casa de usted y salió haciéndole brujería y quitándole a su mujer. Hermanito del alma, no debes de estar llevando a tus llamados amigos a tu casa porque veo peligro para tu hija Yajaira de 13 años, tu gran llamado amigo Leonardo Miguel. Es un hombre que llega siempre a verte porque está enamorando a tu hija, haciéndose el bueno con ella, le brinda cariño, le está pintando pajaritos. Hermanito del alma, yo quisiera que me visites personalmente con tus hijos para ayudarte, curarte, protegerte, y yo voy a hacer regresar a tu esposa Viviana Jacinta para que vivan felices, porque usted es un hombre de buen corazón que merece ser feliz, querido hermanito del alma. Hermanitos y hermanitas en Cristo Jesús, aquí tengo otro mensaje. Este mensaje me llega de El Empalme. Este mensaje dice: hermanito David, me siento enferma, me duele la espalda por el pulmón, me cogen punzadas, me siento con dolor al estómago.

que siento que el vómito se me viene y se me está cayendo el cabello. Hermanito David, dígame qué enfermedad tengo, porque ya me he hecho ver y no me puedo curar. Hermanito David, yo soy nacida el 15 de julio de 1995 de las iniciales CMCA. Ayúdeme, querido hermanito David. Querida hermanita Claudia Mónica, del signo Cáncer de El Empalme, el estudio realizado a su mensaje claramente me revela que a usted le han hecho daño con una fotografía y con una prenda de usted. Le han hecho brujería para que usted se sienta muy enferma, y si usted no se cura, empezará a botar sangre por el recto, porque la brujería que a usted le han hecho es muy grave. Le han hecho esta brujería para que usted se seque, se consuma, para que usted pierda el apetito poco a poco y para que se vaya quedando débil. Hermanita del alma, si no te curas, al paso que vas, te quedarás completamente calva, te quedarás muy enferma en una cama.

0: fue su ex suegra Rosario Clotilde y le hizo brujería porque usted lo dejó al hijo de ella y se fue con otro hombre y ella, como es bruja, le hizo brujería, hermanita del alma, y debes de visitarme lo más pronto posible para curarte, querida hermanita del alma, Claudia Mónica. 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Hermanitos y hermanitas en Cristo Jesús, que la Santísima Trinidad, Dios Padre, Hijo y Espíritu Santo, colme de bendiciones todos y cada uno de vuestros hogares, y que mi Padre amado siempre los bendiga, los proteja y los ilumine por siempre a todos y cada uno de ustedes, hermanitos y hermanitas en Cristo Jesús.
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5: Muchas gracias, oyentes, familia. Un día más aquí, iniciando un día más para advertirles a todos ustedes que el tiempo corre. ¿Cómo se va el tiempo, mis queridos hermanos? ¿Cómo se terminan los meses y cómo pasan los años? Y usted, cada día, enfermo, desesperado, angustiado y no sabe qué hacer. 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Tienes problemas en el amor, tienes problemas en el trabajo, su vida va de fracaso en fracaso, está enfermo, le duele la cintura, le duele la espalda, le duelen las piernas, no puede caminar, siente que esa enfermedad que usted tiene puede ser algún trauma, puede ser una psicosis, porque hoy en día existe más la maldad que la propia caridad, mis queridos hermanos. Hoy en día nos vemos la cara, pero menos los corazones. 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Sí, ahí en el Hotel Orlando, que está ubicado al lado del municipio. ¿Para qué seguir sufriendo? ¿Para qué seguir llorando cuando cada día usted se siente llevar por un mundo inseguro? ¿Usted se siente llevar por un mundo apagado? Cada día usted sufre, cada día usted llora, cada día usted vive amargado, desesperado y no sabe qué hacer. Mis queridos hermanos, mis queridos amigos, nosotros le hacemos una invitación para que usted salga de la duda, para que usted, si necesita de un un remedio, de una limpia, de una sahumada. Nosotros estamos listos y dispuestos a resolver su problema. Nosotros no le prometemos, nosotros no prometemos, nosotros nos encaminamos siempre con esa realidad que se llama verdad, porque gracias a nuestros padres, gracias a nuestros ancestros, que siempre nos inculcaron llegar con esa veracidad que se llama verdad. Esa verdad que usted mismo se da cuenta que a veces ni usted mismo la soporta esa realidad. ¿Por qué? Porque lo pueden haber marcado, lo pueden haber sellado, lo pueden haber sentenciado para que usted viva un mundo inseguro, un mundo atrapado en la soledad. Por eso estamos aquí, para advertirle, para que cada día usted ya no siga llorando, cada día usted ya no siga sintiendo ese dolor, esa angustia que a usted le está llevando a una vida desequilibrada. Santiago Aragón siempre se preocupó, ¿sí? Por eso quiero aprovechar estos minutos para decirle a don Flavio de allá de San Vicente, ¿sí? De allá del San Vicente, mi querido oyente, ¿ah? Yo sé que usted está agradecido de lo que hicimos por usted, ¿ya? Pero es importante lo que yo le dije que no se vaya a descuidar, no hay que descuidarse. ¿Por qué? Porque el enemigo está en su propia casa. Entonces, usted tiene que hacer la forma de llegar la fecha exacta que se le ha dicho, ¿sí? Usted ya se siente bien, ya no hay problema, pero el enemigo se admira de que usted anduvo buscando ayuda en diferentes lugares, en diferentes partes, ¿ah? Y nunca la pudo recibir esa ayuda que usted necesitó. Por eso es que le estoy advirtiendo, querido hermano, ¿sí? Porque ahora es el tiempo donde usted va a sembrar con paciencia y con voluntad. Ya la prisa tiene que dejarla. La indecisión es el enemigo mortal de cada ser humano, porque cuando el ser humano es indeciso, nada se le hace realidad. Entonces ahora usted va a tener que tener esos dos campos abiertos. ¿Para qué? Para que todo llegue con resplandor, con seguridad y con actividad. Gracias a los que me sintonizan. 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
5: 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Nos estaremos comunicando, queridos oyentes, queridos hermanos. Este es el primer mensaje. Me escribe Ángela Acosta desde El Triunfo. Desde El Triunfo me escribe Ángela Acosta. Me dice: maestro Santiago Aragón, quiero saber la verdad. Tengo problemas con mi esposo. Ya no sé qué hacer. Él ha cambiado mucho, no solamente conmigo, sino con sus hijos. Él era un hombre muy preocupado, pero ahora se ha descuidado bastante. Dígame por qué. Ayúdeme. Mi esposo se llama Luis. Dígame la verdad. Mi querida hermana, mi querida oyente, le he hecho el estudio minucioso a su mensaje y veo con claridad lo que está pasando. ¿Sí? Aunque usted un poco escéptica a esta materia, solo porque nos escucha, ha tenido mucho cuidado en enviar este mensaje, pero lamentablemente usted está perdiendo a su esposo. Está perdiendo a su esposo porque a su esposo le han hecho un trabajo de enfriamiento. Hay otra mujer, hay otra tercera persona en su vida. ¿Cómo le parece? ¿Ya? Usted se confió mucho de su compañero. Esta mujer llegaba a su casa. Esta mujer comenzó a seducir a su esposo en su propia casa. Y ahora que usted se siente perdida, recién reacciona, querida hermana. ¿Ya? Usted nunca pensó que su compromiso iba a fallar. Usted siempre estuvo andando en las nubes porque esta mujer le dio un brebaje, un bebedizo, para que él lentamente llegue a su casa, se vista, se bañe y salga y vaya directamente donde usted vivía. ¿Ya? Donde ella vivía. ¿Cómo le parece? Luego ella tuvo la audacia de cambiarse de casa, ¿ya? Y irse un poco más lejos, que ahí ella se aprovecha, porque esta mujer en realidad está jugando con él. ¿Cómo le parece? Entonces, tome la decisión, llegue a nuestra casa, estamos para ayudarle. Estamos para ayudarle. Yo no le voy a decir que en 48 horas le resuelvo este problema, no. Yo no le voy a decir que en 6-7 días le voy a resolver este problema. Imposible. Si Dios, con ser Dios, demoró 7 días, 7 tardes y 7 noches para armar este mundo en que vivimos. ¿Cómo le parece? ¿Cómo le parece, mis queridos hermanos? Porque cuando aquí está de día, en otro lado del continente está de tarde. Y cuando aquí está atardeciendo, en otro lado del continente está amaneciendo. Y en otro continente está oscureciendo. ¿Cómo le parece? Entonces es importante que usted me visite, que usted venga, vamos a conversar, poner las cartas sobre la mesa, ¿sí? Y ahí usted se va a dar cuenta de que la culpable de todo lo que está sucediendo es usted mismo. Gracias, Angelita, y que Dios me la bendiga. Este otro mensaje me llega desde la Ercilia. Me dice: Maestro Santiago Aragón, le felicito por su bonito programa. Estoy muy desesperado, preocupado porque el negocio no está marchando bien. Desde que dejé a mis cuñados a cargo de la finca y del negocio, todo se está consumando. Es lo que usted ve que se está consumando, porque ahí hay que hablar con usted, porque hay negocios chuecos, ¿sí? ¿Cómo le parece que usted se va a quedar en la ruina y después de un pequeño tiempo usted verá a sus cuñados cómo arman su propio negocio, cómo hacen, ¿sí? Del árbol caído hacen leña. Acuérdese lo que le estoy diciendo, porque ellos lo que quieren es que usted se abra del negocio para ellos entrar. Entonces es importante, importantísimo que usted venga a visitarnos. Importante que usted esté activo, que usted se ponga en contacto con nosotros, porque Santiago Aragón, Emiliano Caramazó, tienen los elementos para ayudar, para hacer el bien sin mirar a quién. A mí no me crea, a mí solamente escúcheme, ¿sí? Porque de promesa no hago vivir a nadie. Soy una persona responsable, muy directo. Cuando yo no puedo hacer algo, yo le digo, yo no puedo hacerlo. Sí, eso no cuesta nada. Eso lo que cuesta es honestidad, sinceridad. Tantos años ayudando a muchas personas en diferentes lugares del país. Ahora es tiempo para que usted venga, conversemos, pongamos las cartas sobre la mesa y usted se va a dar cuenta de lo que está viviendo, porque usted ha puesto a dos pirañas al frente de su negocio, de lo que usted con tanto esfuerzo lo dejó superado y ahora se está quedando en la nada, se está quedando en la miseria. 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
5: 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Tengo otro mensaje que me llega desde San Luis de Pambil. Me dice Maestro Santiago Aragón, lo felicito por su bonito programa. Quiero que me ayude, porque cada día me siento enfermo, decaído, sin fuerza, sin ganas de ya, no sé qué hacer. Estoy desesperado. Anduve en varias partes, me dijeron que me iban a sanar, a curar, pero yo cada día me encuentro peor. Ayúdeme, maestro, y dígame si esta enfermedad es de Dios o es algo malo que me están haciendo. Dígame la verdad y ayúdeme, mi querida amiga, oyentes, amigos. Cada día, muchas personas escriben. Yo le doy la respuesta, pero se quedan anonadados, se quedan desconcentrados, ¿ya? Solo aquel que de verdad quiere triunfar en la vida, llama, pregunta, ¿por qué no me ha pasado mi mensaje? Yo le escribí tal fecha, pero no he tenido ninguna respuesta. Pero para usted, le digo que hay dos cosas importantes. Usted que me envía su mensaje, es importante hablar personalmente con usted para que todas las cosas se aclaren. Por la radio es imposible. Hay cosas delicadas que nombrarle a usted, pero con esto usted no se va a curar. Con esto usted no va a levantar fuerza, porque a usted lo tienen amarrado, lo tienen sellado y sentenciado en un camposanto llamado cementerio. Y eso es que lo tiene ahí, que hay días que no puede caminar, hay días que duele mucho la cintura, hay días que duele mucho la espalda, los brazos, la cabeza, y todo esto es un trastorno. ¿Por qué? Porque usted tiene que buscarle solución a este problema. Yo lo voy a esperar, ¿sí? Yo lo voy a esperar en la ciudad de Quevedo, se atiende los días viernes. Los viernes que son día de sanación, día de liberación. Entonces, anímese a llegar hasta nuestra casa para darle fortaleza, para que su mente salga hacia adelante y encuentre toda la posibilidad del hecho de que usted nació para triunfar, no para fracasar. 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Me escribe José Manuel Santiesteban desde el Cantón Buenafé. Me dice: Maestro Santiago Aragón, tengo 54 años y hay días que no siento ganas de nada. Mi esposa se enoja conmigo, piensa que yo tengo otra mujer. Por eso le escribo, porque me siento agotado y que cada día voy perdiendo mi fuerza. Yo me he preocupado mucho, porque cuando mis hijos estaban para graduarse, siempre estuve ahí. Por eso le pido que me ayude y me diga la verdad. Mi querido hermano, mi querido oyente, gracias por enviarme tu fotografía. y la he puesto en la mesa blanca de trabajo y veo con claridad que a usted le mandaron a hacer un trabajo de hechicería, de brujería, para verlo postrado en una cama, porque hay días que usted no puede caminar. Hay días que usted se levanta y nuevamente se tiene que acostar porque se cansa, se ahoga, porque le hicieron un trabajo a través de un muñeco. A través de un muñeco y lo mandaron a sentenciar en un cementerio. A mí no me crea, a mí escúcheme. Hoy escúcheme. Y mañana usted puede llegar con confianza. Usted puede llegar con un optimismo porque en Vince estamos atendiendo domingo, lunes y martes en la ciudad de Quevedo, la ciudad del río, estamos atendiendo los días viernes estamos atendiendo, estamos ayudando y estamos incentivando. Los días viernes usted tiene el privilegio de tener esa seguridad, esa certeza para encontrar la realidad, la verdad a todas sus dificultades. 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Gracias a Dios, gracias por escribirme, gracias por estar atento, oyentes allá en el corazón, los hermanos de Pagua, los oyentes de la provincia de Cotopaxi, de la Maná, oyentes hermanos que día a día en Patricia Pilar nos sintonizan, cada día están sintonizando este bonito programa. Quiero decirle a don Cecilio Macía, que me escribe desde el Empalme, don Cecilio, tendrá que visitarnos, o va usted al Cantón Pedro Carbo, o llega usted hasta el Cantón Ventana o a la ciudad de Quevedo. Tiene tres opciones. Los sábados estamos en Pedro Carbo, los días viernes estamos en el Cantón Quevedo y los días domingos en el Cantón Ventana, en el Hotel Cochapamba. 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Dios los bendiga y de nuestra parte será hasta pronto.
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0: Hola.
1: Mi amor, por favor, perdóname. Dame otra oportunidad. Hablemos.
0: Ahora no. Lo siento. Tu hora ya pasó.

0: acordes, bien sabroso, ¿no, bolero?
1: Ya, mijo.
0: Y este que viene, que es maravilloso. Este bolero riquísimo. Sé que le va a gustar a toda la gente también. Así que, compañero.
2: ¡Ya, mijo! ¡Dale, mijo! ¡Entre con el saxo ahí!

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3: Bueno, mi bella familia, qué dicha, qué felicidad estar compartiendo estos minutos de este maravilloso espacio, la clave de la felicidad, orientado y dirigido por los hermanos Abril, Bernardo de la Cruz y el Taita Jacinto, porque siempre para nosotros es placentero llegar a esa gente que necesita que le guíen, a esa personita que necesita que no le engañen, que anden siempre por los caminos donde va a haber mucho progreso, donde hay que limpiar obstáculos, pavas, inconvenientes, desequilibrios, aquellas personas que diariamente quieren destruir tu hogar, tu familia, tu trabajo, tus viajes. Todo eso estamos nosotros haciéndole aquí de trabajo, de limpieza, para que así mismo nos dé un Dios se lo pague. 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Aquí nos envía mensajito Félix, dice: apreciados maestros, ayúdenme, siempre he vivido como en el abandono, no porque yo haya querido ser así, sino que mi suerte siempre ha sido como algo malo dentro de mi vida, porque no tengo suerte en el amor, en el trabajo, el dinero no me rinde. Soy nacido el 3 de diciembre de 1996. Mi querido hermano, sé que no te has metido con nadie, pero llevas un crucificio que es el de maldad, trancamiento, obstáculos, y eso se lo hizo esa muchacha llamada Ana, porque es una muchacha que nunca te quiso. Nunca quiso lo mejor para usted ni para ella, y ese es el motivo que vienes atravesando. Pero todo en la vida se paga. Dese cuenta que ella hoy en día tampoco ha tenido suerte con los hombres, se han burlado de ella después de que lo dejó a usted, pero le hizo un daño, le hizo algo que no debería de haberle hecho, y por eso es importante que se acerque para nosotros poderle mostrar el camino, la limpieza, y que surja total felicidad. 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Siguen llegando mensajitos, y este nos lo envía María del Carmen. Dice: apreciados maestros, siempre he querido tener mucha suerte, he montado muchos negocios y no sé por qué me va mal. Mi fecha de nacimiento, el 6 de diciembre de 1980. Mi querida hermana, en la vida existen perversidades de la misma familia. Dese cuenta, esta mujer Tulia, que es sobrina suya, la llevó cuando montó la picantería del restaurancito, y dese cuenta que se le estaba era robando el dinero, y motivo a eso, pues usted la alejó, la botó, y eso es el agradecimiento. Le mandó a montar un trabajo, el cual le tocó cerrar el restaurante. Igualmente su vida cambió, enferma y totalmente desequilibrada. Entonces es importante que se acerque para nosotros poderle ayudar y que viva la alegría, el amor, el cariño. Yo sé que vas a emprender nuevamente y vas a triunfar. Recuerden que siempre en la vida hay soluciones, hay motivos para seguir adelante. No hay que todo el tiempo ver lo malo o muchas veces no continuar. Claro que sí hay que continuar, pero siempre de la mano de Dios, de la mano de la fe, de la mano de uno mismo que quiere también prosperar, y para eso estamos nosotros aquí todos los días ayudándoles para el amor, la suerte, la prosperidad, enfermedades, animales, tierras, cosechas, todo lo que le está yendo mal. 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
1: Mis queridos amigos, queridos hermanos, se pueden comunicar en este momento. 0983-813876. 0983-813876. 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Les recuerdo que la consulta es completamente voluntaria. Que aquí lo que queremos es que usted pueda cambiar, que pueda mejorar, que puedas tener oportunidades en la vida, que pueda florecer como usted lo desea. Por eso, si usted se siente vencido, triste, agobiado, enfermo, sufriendo, lleno de temores, de problemas, pues yo le invito para que usted me visite. Y yo aquí le puedo ayudar. Este mensaje que me han enviado me lo escribe Crisanto. Me dice que nació el día 18 de junio del año 63. Bueno, mi querido hermano, lo veo solo. Ya va usted para 15 años solo completamente. Desafortunadamente, su compañera, su esposa, se la alejaron de este mundo por medio de hechicería. Por esa razón usted sacrificó todo lo que pudo, animales, hasta un terreno, tratando de salvarla, pero fue imposible, porque a ella le hicieron un trabajo macumbero con vudú haitiano. Y esa es la razón por la cual, lamentablemente, ella partió de este mundo. Pero ¿qué sucede? A usted lo trabajaron para que viva una vida miserable. Y esa es la razón por la cual usted no logra tener evolución, no logra salir adelante, no logra florecer en la vida. Y por más que usted ha tratado de buscar otra compañera para no estar solo, porque ya los hijos todos ya se formalizaron y cada quien tomó el camino que más le vio conveniente, pero usted sigue solo. Entonces va a venir hasta acá, véngaseme personalmente, yo le voy aquí a hacer una limpia. 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La consulta es voluntaria, mis queridos hermanos. En el día de hoy llegamos al final del programa. La bendición de Dios para todos ustedes.
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que los conduzca hacia el éxito en sus vidas, porque para eso nos encontramos aquí, queridos hermanitos del alma, nosotros, sus hermanos, sus amigos, sus más humildes servidores, para poderlos ayudar a todos ustedes en lo más positivo y favorable, y de esa manera ustedes puedan alcanzar lo que tanto anhelan en su vida. Nosotros vamos a liberarte de esa carga maligna que no te deja prosperar, de esas energías malas de la cual ha sido víctima usted, querido hermanito, y por eso te sientes amarrado, atado, sin saber muchas veces qué hacer para poder encontrar el éxito en tu vida. Pero nosotros todos los días nos encontramos ayudando a nuestros hermanitos y hermanitas del alma, porque muchas veces también son víctimas de la brujería. Porque recuerden que en este mundo en que vivimos existe envidia, existe maldad. Muchas personas que nos visitan nos dicen: hermanito David, he trabajado todo el año, pero no he conseguido nada positivo para mí. Quisiera ver por qué no puedo salir adelante. Pongo todo de mi parte, me levanto temprano, pongo empeño, hago las cosas con amor, pero no encuentro el éxito en mi vida. En vez de ir para adelante, veo que estoy yendo para atrás. Y cuando nosotros le realizamos una consulta para ver cuál es el porqué, el motivo de tanta mala suerte, nos

0: a sacar ese daño, ese maleficio que hay en ti, para que puedas ir adelante y alcances el éxito, la felicidad, lo que tanto has anhelado desde hace mucho tiempo y hasta el día de hoy no lo has conseguido. Recuerden, queridos hermanitos y hermanitas del alma, que muchas veces las personas que están cerca de nosotros nos tienen mucha envidia, porque ven que eres una persona trabajadora, porque ven que poco a poco vas saliendo adelante. Entonces te hacen brujería, te hacen daño para que todo se venga a la ruina, para que todo se derrumbe. Por eso que hay que tener mucho cuidado. Usted que está prosperando día a día, ve que va avanzando, tiene que protegerse de la gente mala, porque recuerde que en este mundo en que vivimos existe mucha envidia y mucha maldad. Y nosotros aquí nos encontramos, queridos hermanitos del alma, para que usted alcance lo que tanto desea para usted y su familia, ya sea en el trabajo, en el amor, para que todos sus proyectos se hagan realidad. Nosotros somos sus hermanos, sus amigos, sus más humildes servidores, que día a día estamos brindándole nuestra mano amiga a través del conocimiento que hemos adquirido gracias a nuestro Padre Celestial, bendito Rey del Universo. 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Queridos hermanitos, hermanitas del alma, todos los días recibimos muchísimas llamadas de nuestros hermanitos que nos llaman de sitios muy lejanos para separar una consulta. Nos envían también sus mensajes de texto. Aquí tengo un mensaje. Este mensaje dice: hermanito David, quiero que me ayude porque tengo muy mala suerte. Todo lo que hago me sale mal. Hermanito David, dígame si algo me han hecho para visitarlo. Usted, que es el director del curanderismo de todos los maestros, ayúdeme con su saber. Mis iniciales son KSTT, nacido el 18 de febrero de 1979. Ayúdeme, hermanito David, le quedo muy agradecido. Soy un fiel oyente de su bonito programa, hermanito David. Querido hermanito Clever Stalin del signo Acuario, el estudio realizado a su mensaje claramente me revela que a usted lo botaron del trabajo. Se dedicó a la crianza porcina y a la crianza de pollos, pero no tuvo éxito porque la mayoría se murieron el dinero se le va como sal en el agua. Usted se siente desesperado, no sabe qué hacer, todo le va mal. Ahora te encuentras trabajando de guardia. Y quiero decirte, hermanito del alma, hermanito Clever Stalin, que debes de visitarme lo más pronto posible para curarte, porque veo que te van a sacar del trabajo, porque usted fue víctima de un trabajo de brujería para que esté bloqueado en su suerte, principalmente para que el dinero se le aleje. Y la persona quien le hizo este daño es Mabel Georgina, la señora a quien usted le debe $300 y no le ha pagado. Hermanito Clever Stalin, visítame lo más pronto posible a mi centro de curaciones para ayudarte y alcances el éxito y la felicidad, hermanito del alma. Tengo otro mensaje. Este mensaje me llega de Nobol. Este mensaje dice: hermanito David, me encuentro sufriendo en el amor, en mi hogar. Todo es infelicidad. Yo ya no quiero estar con mi marido porque él tiene otra mujer y me tiene amenazada. Que si lo dejo me va a hacer daño. La verdad es que ya no lo quiero, hermanito David. Ayúdeme para que él se vaya y me deje tranquila. Se lo pido de corazón, hermanito David. Yo soy de las iniciales BCPA, nacida el 10 de marzo de 1982, y él es de las iniciales CBLF, nacido el 8 de marzo de 1977. Quedo muy agradecida por su ayuda, hermanito David. Querida hermanita Berta Clotilde del signo Piscis de Nobol, el estudio realizado a su mensaje claramente me revela que su esposo a usted la viene haciendo sufrir desde hace muchos años atrás. Usted ya se cansó y hoy en día usted anda en amores con otro hombre. Y he visualizado que con el hombre que andas en amores, con Daniel Narciso, vas a encontrar tu felicidad. Y yo la voy a ayudar para que su esposo la deje a usted en paz, porque él tiene otra mujer y usted tiene todo el derecho de ser feliz, hermanita Berta Clotilde. Visíteme lo más pronto posible a mi centro de curaciones para ayudarla, para que usted sea una mujer que encuentre su felicidad y su bienestar, querida hermanita del alma. Gracias, mil gracias a todos los hermanitos y hermanitas del alma que todos los días nos envían sus mensajes de texto, que nos visitan personalmente, porque es grande la acogida que nosotros tenemos en esta ciudad. Hermanitos y hermanitas del alma, recuerden que nuestra única intención es ayudarlos a todos ustedes en lo más positivo y favorable que sea, porque para eso hemos venido. 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Queridos hermanitos y hermanitas en Cristo Jesús, gracias por la sintonía prestada. Que Dios me los bendiga, me los proteja y me los ilumine por siempre a todos y cada uno de ustedes, hermanitos y hermanitas del alma.
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4: Que la bendición de Dios, creador del cielo, de la tierra y de todo el universo, reine en todos y cada uno de sus hogares y vuestros corazones. ¿Cómo están, queridos hermanitos del campo, de la ciudad? Reciban el saludo cordial de este humilde servidor de hoy, mañana y siempre, Daiman Brando, el ángel sanador, junto a mi hermano espiritual, al patriarca del curanderismo, Miguel Ángel Darnés. Ya nos encontramos aquí en esta hermosa ciudad, compartiendo estos minutos para poder ingresar a esa humilde morada, a ese humilde hogar, a donde tú estás en estos momentos, quizás desconsolado, donde te encuentras quizás derramando esas lágrimas sin motivo, sin razón. Pero déjame decirte que todo tiene un porqué. Y también tiene todo su problema, tiene solución en la vida. ¿Cuántos hogares en estos momentos están llorando, sufriendo, están derramando lágrimas constantemente en pleitos, en discusiones de padre a hijos e hijos a padres? Hoy estamos ingresando a través de las cabinas de esta radioemisora para tocar tu corazón, para decirte que somos la última esperanza en tu vida, para decirte que el día de hoy Dios ha hecho posible que toque tu corazón. Dios ha hecho posible que escuches estas palabras de aliento para que hoy día puedas venir con ese familiar enfermo, para que hoy día puedas venir con ese pariente que está quejando esas dolencias en sus piernas, que tiene ese bulto en el estómago, que tiene esos fuertes dolores de cabeza. De repente tu padrecito, tu madrecita está perdiendo la visión, se está quedando sordo, producto de una brujería. Hoy nosotros a través de las cartas, hoy a través de tu consulta, vamos a decirte que verdaderamente hoy nada está perdido. Preste atención, queridos hermanitos, porque estamos atendiendo desde muy tempranas horas, desde las 8 de la mañana en horario corrido hasta las 7 de la noche. Soy Diamond Brandon. La finalidad y el propósito que yo tengo es de levantar al caído, es de que tú en estos momentos pares de sufrir, que no le des gusto a la parte contraria. Sé que me estás escuchando, sé que quizás en estos momentos tú estarás tomando conciencia de que nada en esta vida te está saliendo bien, todo te está marchando de mal en peor. Has comenzado con buen pie este año, en mes de enero, febrero, pero te has dado cuenta que con el transcurrir de los meses, mayo, junio, julio, ya estás prácticamente perdiendo todo lo que has logrado. Pues no dudes en venir, no dudes en peregrinar tus pasitos hacia la única casa de milagros, a donde estamos curando, a donde estamos levantando esa suerte que está tirada por los suelos. Sé que en estos momentos lo que está pasando por tu cabecita es irte lejos, es marcharte sin paradero conocido alguno. Pero Diamond Brando, junto al patriarca del curanderismo, Miguel Ángel Darnés, estamos aquí poniendo el punto final. Vamos a formar esa cadena irrompible. Sé que en estos momentos tu señorita hija de repente ha puesto ojos en un hombre que no le responde, en un hombre que solamente la hace sufrir, en un hombre que solamente la maltrata, la insulta, la golpea, que le da un maltrato, una mala vida. Y sé que tú como madre estás llorando porque no soportas el sufrimiento de tu hija. Pero hoy yo te invito a que vengas a mi casa para hacer esa consulta, para conversar, para nosotros verdaderamente poderte decir qué es lo que está pasando y tomar fuerzas, porque juntos vamos a liberar el cuerpo que está tocado por la brujería. O tú de repente en estos momentos has hecho un préstamo, has prestado un dinero a una agencia bancaria, ese dinero lo has invertido, pero lo estás perdiendo, ya no hay nada, no hay ni un solo centavo. Hoy la preocupación, las deudas te están afligiendo, piensas quitarte la vida. Yo te invito, soy Diamond Brando, y donde yo pongo mano, pongo cura. Cojos, ciegos, sordos, paralíticos, estamos curando en nuestra casa de milagros. Mucha gente está llegando a visitarnos con sus enfermos. Hoy nos han llegado mucha gente, hoy han llegado desde muy tempranas horas, hermanos que han llegado con el cuerpo envueltos en sábanas, envueltos en cobijas, envueltos en frazadas, hermanos que han llegado con las piernas completamente hinchadas, hermanos que han llegado con caída de cabello, resecándose huesos y pellejos, hermanitos que han llegado con ese bulto en su cuerpo, hermanos que han llegado hinchados. Pero hoy, gracias a Dios, en nuestra casa de sanación se están aconteciendo milagros. Soy Diamond Brando, soy el ángel sanador, soy el curandero de los pobres y estoy aquí, queridos hermanitos, junto a Miguel Ángel Darnés, para compartir estos minutos, para orientarte, para guiarte, para quitarte la venda de los ojos, a que no seas confiado. Cuidadito con ser confiado en esta vida, porque hoy en la confianza está el peligro. ¿Sabe cuánta gente está llorando su mala suerte? suerte. ¿Sabe cuánta gente está por ahí estirando la mano, pidiendo un favor, pidiendo una limosna? Muchos son los hermanitos que a diario nos visitan. Hágalo usted también. 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Pregúnteme, señor Diamond Brando. He tenido un robo, una pérdida. Quiero saber quién fue. Yo a través de mis cartas de mi tarot. Ven, conversa con Miguel Ángel acerca de tu salud, acerca del campo del amor. De repente ya estás pasando los 40 años y estás viviendo una vida llena de soledad. De repente, señora mía, usted es una mujer que anda prácticamente en boca de la gente. Un hombre la usó, otro hombre la llegó a conocer, también se llegó a burlar de usted. Anda usted, discúlpeme la expresión, como una falsa moneda de mano en mano. Visíteme. De repente tienes un hijo que está en las garras del alcohol. Estás un hijo perdido, sumergido en el vicio, en la droga. Tráelo, porque con mis terapias espirituales voy a limpiar esa mente que está enferma, esa mente perturbada. Lo único que tiene que hacer, compadrito del alma, hermanita que me estás escuchando, ven a mi casa cargado de fe, porque la fe mueve cerros y montañas. Para mí no importa de dónde vengas, hermanitos que están llegando sin importarle la condición climática, están llegando empapaditos, mojaditos, con sus botas llenas de barro, de lodo, hermanos que están llegando y me dicen, señor Diamond Brando, he caminado 8 horas de viaje, he viajado por 2 días, he tomado un vehículo, otro vehículo, pero gracias a Dios escuché su programa y tengo mucha fe en que usted nos va a curar. ¡Qué alegría para nosotros, queridos hermanitos! El poder ver esa sonrisa reflejada en esos rostros que ingresaron tristes, que ingresaron a mi casa llorando, pero salen de mi casa totalmente renovados, salen totalmente restablecidos, sanos, curados. Todo es con la fe de Dios, porque quien te habla, soy curandero y trabajo con el poder del Altísimo. Basta con poner mis manos, yo soy el remedio para tus penas, soy la pastilla para tus dolencias. 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Adelante, Miguel Ángel Darnés.
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1: Si usted es una persona que le va mal en la vida, todo lo que hace es negativo, juega, pierde, enamora, fracasa. En su vida son solo desaciertos. ¿Cree usted que está siendo víctima de alguna maldad, de un trabajo de mala fe, de personas egoístas, envidiosas, que no quieren que usted tenga una vida en paz? 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Aquí nosotros le podemos ayudar. Trabajamos todos los días, de domingo a domingo. Cualquier día usted se comunica con nosotros, podemos brindarle la ayuda, la asesoría que usted necesita. El mensaje que me ha llegado me lo escribe María Mercedes Choez Landi y me dice: hermanitos, por favor, quiero su ayuda. He sido una persona que he tenido muchos problemas en mi vida. Quiero que me haga un estudio y me diga si voy nuevamente a recuperar mi tranquilidad o no. La fecha de nacimiento es el día 22 de mayo del año 1977. Usted es una mujer que nació para brillar, para tener oportunidades, para alcanzar metas y lograr objetivos en la vida, porque usted viene de una gran familia. ¿Pero qué sucede? A usted siempre le han tenido envidia, tanto su prima Silvia como Estefanía. Ellos y la tía se han encargado de ir donde una pitonisa, y allí le mandaron a hacer trabajos destructivos. Es la razón por la cual usted todo se le complica. Problemas familiares, problemas de hogar, desacuerdos, desaciertos, enfermedades que se aferran a su cuerpo y que no le quieren abandonar. Pero es por eso, porque hay trabajo de mala fe. Va a venir hasta acá. Le vamos a hacer una limpieza, una liberación. Vamos a sacarle todo lo que hay malo para que usted pueda florecer. Entonces, acérquese y aquí nosotros le ayudamos. Recuerde que atendemos todos los días, de domingo a domingo, el día que usted nos necesite. Aquí le podemos ayudar. Tráigame la primera orina. Tráigase una funda de sal, un manojo de romero, una foto de su esposo. Vamos a hacer una unión, un endulzamiento, para que usted pueda volver a encontrar la felicidad. Y vamos a liberarla de todas esas larvas astrales negras que hay en su contra, a desencadenarla, desligarla, y se va a dar cuenta que va a volver a encontrar la felicidad. Atendemos todos los días. Cualquier día usted nos visita y aquí gustosamente le estaremos ayudando.
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1: Bueno, mis amigos, me siguen llegando mensajes. Este mensaje que me han llegado me dice: hermanitos, por favor, le pido una orientación, ya que yo soy una persona que he venido sufriendo del problema de la obesidad. Esto me desanima bastante. Mi nombre es Mireya. Bueno, mi querida amiga, muchas veces los comentarios de personas malintencionadas afectan la vida de una persona. Y usted tiene ahí en la misma familia personas que la critican, que murmuran, que la señalan, que la desprecian. El hecho de que tenga unas libritas, unos kilos de más, no es un delito, ni es que usted sea un fenómeno, no. Usted tiene el problema de la tiroides, también todo eso le está afectando. Entonces, lo que va a hacer, primero que todo, va a tomar el agüita del marrubio, la romasa o lengüevaca, eso lo toma diariamente. También le recomiendo que consiga la alcachofa, toma agüita de alcachofa, va a licuar el perejil, el pepino, la sábila y unos 3 dientes de ajo, lo va a tomar diariamente. El apio lo puede licuar con el pepino y la espinaca en las noches, lo toma al acostarse, hágase eso. Y venga aquí personalmente, nosotros tenemos tratamientos para adelgazar, para que le ayude. Pero si usted se mira en un espejo, ve una mujer atractiva, una mujer envidiable, pero esa misma envidia es la que hace de que a usted se sienta mal. Pero no se preocupe, que Dios no se ha muerto ni está enfermo. Y aquí estamos nosotros para ayudarle.
2: 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En el día de hoy llegamos al final del programa. Vamos todos a tomar el vasito de agua y oremos con mucha fe. En el nombre del Padre, del Hijo y del Espíritu Santo. Amén, Jesús. Dios mío, gracias te doy por la luz que recibo. Tú eres mi salud, mi esperanza, mi fe. Protéjame a mí y a mi familia del maligno y perverso. Ampárame de toda la miseria del mundo. Líbrame de perecer con el mal entre los muertos en vida. Tú eres mi alegría, mi paz y mi felicidad eterna. Amén, Jesús. Tómense el vaso de agua. La bendición de Dios para todos ustedes.
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6: 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Sean ustedes bienvenidos, sean bienvenidas a este programa La Selva, sus secretos y sus plantas. 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Porque muchos de ustedes, queridos compadres, vienen sufriendo, pasando necesidades, decepciones, tristezas. ¿Cuántos compadres me llegan aquí llorando a moco tendido? Porque han sido abandonados, porque están sufriendo la ausencia de esa persona, de ese ser que tanto aman y quieren. 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Me ha llegado este mensaje. Me dice Cacique Amazónico. Mi nombre es Carlos Alberto Villamar. Me dice que nació el 11 de diciembre del año 61. Y me dice Cacique Amazónico. Necesito saber la verdad sobre mi esposa. Cambió de un momento para otro que no quiere nada conmigo. Dígame la verdad, ¿qué es lo que pasa? Bueno, mi querido compadre, usted con ella no lleva 5, 10, 15 ni 20 años. Ya llevan 35 años juntos. ¿Pero qué sucede? Ella ha cambiado. Pero no es porque ella tenga amante o tenga otra persona, no. A usted le han metido esas cucarachas en la cabeza y por esa razón usted ha pensado incluso hasta en cometer errores graves. Ella está así porque a ustedes los tienen para separarlos. Y es esa mala vecina que usted tiene ahí, esa mala mujer, esa mujer Jessica, es una mujer diabólica. Y ella, por medio de fotos, los mandó a trabajar para separarlos. Y esa es la razón por la cual ella cambió con usted. Pero venga, que yo le tumbo ese trabajo. Y se va a dar cuenta que ella va a ser nuevamente una mujer cariñosa, dulcecita, como usted la ha conocido siempre. 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
6: Bueno, mis compadres, usted que está solo, triste, deprimido, deprimida, querido compadre, querida comadre, no es momento de llorar, lamentarse, renegar o maldecir. Es momento de que usted busque la solución para todo lo que a usted le está pasando. Yo les puedo ayudar. 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Porque muchas veces a ustedes son personas que les hacen males, los alan. 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Y hay personas que gozan con el dolor ajeno, con el sufrimiento de los demás. Y muchas veces hasta en la misma familia. ¿Cuántas veces se machetean, se pelean por una herencia, por un pedazo de tierra, por un metro de tierra, que el día que se mueren no se lo llevan? Pero se vuelven enemigos porque hay ambiciosos. Hay personas deshonestas y yo aquí les ayudo. Me llega este mensaje y me lo escribe Carmen Molina, que dice cacique amazónico. Por favor, ayúdeme con mi esposo. Bueno, ahí me envía la foto. Lo han llevado ya al médico para una parte, para otra, exámenes de toda clase y no lo cura. No le encuentran enfermedad de nada. Pero el hombre no aguanta los dolores en los brazos, en las piernas, en el estómago, en todo. Todo esto se debe a que lo trabajaron con sapo y muñeco vudú. Y esa es la razón por la cual, por más que ustedes se sacrifiquen, gasten dinero, no lo curan. 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Bueno, mis compadres, me siguen llegando mensajes. Este mensaje dice cacique, le escribe Douglas Roberto Morán. Hágame un estudio. ¿Quieres saber por qué no tiene suerte? Todo le va mal. Mantiene enfermo. Me dice que nació el día 2 de mayo del año 73. Bueno, mi compadre, usted no ha sido mala gente con nadie. A quien usted le ha podido compartir un plato de sopa, se lo ha compartido. Pero lamentablemente a usted lo veo mal. Le veo trabajo de mala fe. Hay personas que lo quieren ver a usted vivir en la pura miseria. Y esa es la razón por la cual usted, todo se le ha complicado, lo salaron, le dañaron la suerte, le hicieron encadenamiento oscuro. Y por esa razón usted se hace baño, se hace limpieza, lo han limpiado con miles de cosas, pero no le sirve. Porque usted lo cajonearon y le tienen conjuros para verlo mal. 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Día de hoy llegué final del programa. Dios bendiga, Dios bendiga, Dios bendiga.
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0: ¿Cómo estamos? Buenos días. Muy buen día, Ecuador. Buenos días, oyentes de la radio. Un muy buen día. Está iniciando. Está empezando a esta hora de la mañana, oyentes de la radio. Radio Eiffel 90.3 desde Vinces, provincia Los Ríos. La radio que lidera la sintonía en la provincia fluminense. Amigos oyentes del país, hoy iniciamos el mes de septiembre. Hoy estamos martes 1 de septiembre del año 2026. Septiembre trae consigo mensajes de renovación, de fe, de gratitud, oyentes, amigos. Así que decimos, bienvenido septiembre, que traigas mucha esperanza, mucha paz sobre todo y muchas bendiciones, oyentes de la radio Eiffel 90.3. Bienvenido septiembre, oyentes, amigos, un nuevo mes para sembrar sueños y cosechar sonrisas. Y a propósito, una gran sonrisa es un bello rostro de gigante. Oyentes de la radio, buen día, bienvenidos septiembre, bienvenidos todos, todos y cada uno de ustedes a la primera emisión informativa. Expectativa por ley que da apoyo de Fuerzas Armadas a la Policía Nacional. Una mayor eficacia en la acción militar en episodios específicos de seguridad, así como en el sistema carcelario, y una mayor percepción de seguridad se resaltan por parte de expertos y autoridades sobre la reciente aprobación de la ley orgánica que regula el apoyo complementario y subsidiario de las Fuerzas Armadas de la o a la policía. Las Fuerzas Armadas brindará apoyo a la policía, oyentes, amigos, señoras y señores. Y 1.700.000 estudiantes inician hoy el ciclo 2026-2027 en planteles fiscales de la Sierra y Amazonía. Amigos oyentes del país, con una inversión de 52 millones, el gobierno ejecutó intervenciones en 705 planteles, beneficiando a más de 412 mil estudiantes, mientras se fortalece el monitoreo en los entornos educativos de esas instituciones. Amigos oyentes de la radio, Radio Eiffel, la radio que lidera la sintonía en la provincia fluminense. Y el Consejo Nacional Electoral sorteará mañana a los ciudadanos que integrarán juntas receptora del voto. El calendario electoral avanza hacia una nueva etapa. El Consejo Nacional Electoral realizará mañana el sorteo público de los ciudadanos que serán designados como miembros de las juntas receptoras del voto para las elecciones seccionales y del Consejo de Participación Ciudadana y Control Social. Oyentes, amigos, señoras y señores, en esta fase se escogerán a 285.509 personas para que integren 40.973 juntas receptoras del voto a nivel nacional. Se incluirá también a otros 3.440 ecuatorianos que residen en las tres circunscripciones del exterior para que integren 726 juntas receptoras en el extranjero. Oyentes, amigos, señoras y señores, los sorteos se desarrollarán de manera simultánea en sesiones de las 24 juntas provinciales electorales y de la Junta Especial del Exterior. Además, el proceso contará con notarios públicos. Oyentes, amigos, señoras y señores, Son las 7 de la mañana con 11 minutos en la radio Eiffel 90.3. 7:11. Las 7 de la mañana con 11 minutos. Oyentes de la radio, ya tenemos habilitado nuestra línea telefónica, el automático de la radio, para que usted se comunique con nosotros al 099-99-15-448, 099-99-15-448, línea habilitada. Buenos días, Jovita Bustamante, allá en el Cantón San Borondón, Martita Jiménez, doña Aide Cuello López, saludos para doña Magali Peralta, que nos está sintonizando, nos está escuchando a través del dial 90.3, la radio Eiffel. Vamos a revisar más informaciones en el diario El Universo, 7:12. Fiscalía pide fecha para formular cargos por tráfico de influencias contra la ex vocal del Consejo de la Judicatura, Solandia Goyes. Solanda Goyes, oyentes, amigos, señoras y señores, a casi un año de haber dejado el cargo de vocal del Consejo de la Judicatura, la Fiscalía pide a un juez de Pichincha día y hora para formular cargos contra Solanda Goyes ante hechos que podrían configurar el delito de tráfico de influencias. Goyes fue parte del pleno de la Judicatura que estuvo presidido por Mario Godoy y permaneció en funciones hasta septiembre del 2025, según la solicitud de formulación de cargos emitida el 24 de agosto pasado. La Fiscalía Provincial de Pichincha informa que existía una investigación previa abierta en contra de Solanda Goyes y Margarita Carranco. Explica que dentro de esa etapa han aparecido elementos que hacen presumir de la participación en calidad de autor o cómplice del delito de tráfico de influencias solo de Goyes. Con esos antecedentes, el fiscal de la Unidad de Administración Pública número 2, Fernando Camacho, solicitó que se convoque audiencia de formulación de cargos contra Solanda Goyes, y para lo cual deberá señalarse día y hora para la diligencia respectiva. La implicada en la investigación ya fue notificada, así como también a los abogados que la representarán. Información de Diario El Universo, 7:14. 7 de la mañana con 14 minutos, oyentes de la radio. 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Oyentes, amigos, radio Eiffel, la 90.3, la radio que escucha don Andrés. Buenos días, don Andrés. Allá está, junto a Isabelita Santana en Concepción. Buenos días. 7:14, 7:14. Oyentes de la radio. Un saludo para el doctor Rogers Moscoso, a la doctora Mónica Topanta en Balsar de Vince, parroquia urbana de nuestro cantón. En plena sintonía, oyentes, amigos, señoras y señores. Vamos a continuar con más informaciones. Comisión Interamericana de Derechos Humanos pide trato igualitario y garantías judiciales para las elecciones seccionales 2026 en Ecuador. Atención, la Comisión Interamericana de Derechos Humanos demandó al Estado ecuatoriano garantizar una participación política plural e igualitaria de cara a las elecciones seccionales de 2026. El organismo internacional instó a asegurar que toda resolución judicial o administrativa que incida en la contienda cuente con las debidas garantías, motivación jurídica y acceso a recursos efectivos tras los cambios en el calendario electoral y la suspensión temporal de varias organizaciones políticas. Las elecciones de 2026 definirán prefecturas, viceprefecturas, alcaldías, concejalías, juntas parroquiales y a los integrantes del Consejo de Participación Ciudadana y Control Social, aunque la votación estaba programada originalmente para febrero del 2027, el Consejo Nacional Electoral adelantó la fecha el 27 de marzo de 2026 debido a un informe de la Secretaría Nacional de Gestión de Riesgo sobre el fenómeno del Niño. Esta modificación recortó los tiempos de pre-campaña e inscripción, derivando en reclamos de agrupaciones políticas. No obstante, el 11 de agosto de 2026, la Corte Constitucional de Ecuador inadmitió 7 acciones públicas de inconstitucionalidad por considerar que los cargos formulados carecían de claridad, certeza, pertinencia y especificidad al no existir un pronunciamiento de fondo por razones de forma. La fecha del 29 de noviembre se mantuvo en firme, dice la información de Diario Expreso de la ciudad de Guayaquil. Nos vamos a la pausa, nos vamos al corte, ya volvemos. Nos vamos rapidito a la pausa publicitaria, mis queridos amigos, y regresamos.
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0: seguimos informando. Sí, señor, seguimos comunicando a esta hora de la mañana, oyentes de la radio. Vamos a escuchar las declaraciones del coronel Carlos Herrera Argüello, jefe del Distrito de Policía Guaranda. ¿Qué plan de contingencia tiene la Policía Nacional en el Distrito Guaranda para el inicio del año lectivo 2026-2027 en el régimen Sierra? Oyentes de la radio Eiffel 90.3. ¿Qué medidas de seguridad se implementarán en los establecimientos educativos al inicio del año lectivo? Oyentes, amigos.
1: Saludos cordiales a toda la estimada audiencia de este prestigioso medio de comunicación. La Policía Nacional de la Subzona Bolívar y del Distrito Guaranda tenemos planificado varias actividades para el inicio de clases que empieza el 1 de septiembre. Sí, es importante recordar que nosotros ejecutaremos a nivel nacional este operativo, ya que inicia clases del régimen Sierra y régimen Amazonía. Entonces nosotros, conjuntamente con el Ministerio de Educación, se ha planificado para que el inicio de clases sea paulatino. Primeramente, el día 1 de septiembre ingresarán los alumnos de bachillerato. El 2 de septiembre ingresan los estudiantes de educación general básica, superior y preparatoria. El 3 de septiembre los estudiantes de educación general básica, media y elemental. Estos dispositivos empiezan a las 6 de la mañana hasta que ingresen todos los alumnos, ¿sí? Especialmente hacemos en la parte exterior de los centros educativos presencia policial, se colabora en el tránsito para que las personas ingresen hasta estos lugares y dejen a sus hijos en la puerta de los centros educativos, ¿sí? Este operativo, como lo indiqué, se lo hace a nivel nacional. Aparte de este operativo, nosotros cuando siempre inician clases tenemos una de nuestras estrategias que se llama Comunidades Educativas Seguras y Protectoras. Sí, esta es una coordinación que se realiza conjuntamente con los padres de familia y los docentes para evitar cualquier tipo de novedad en el exterior del centro educativo, sí, especialmente delincuencia, venta de estupefacientes y cualquier delito que suele cometerse con los menores de edad. Especialmente queremos dar unas recomendaciones que nos facilitarán la movilidad, la seguridad de ese día, e igualmente les facilitará a los padres de familia el que ingresen sus hijos y que puedan recorrer con sus vehículos la parte exterior. Una de estas es que planifiquen con tiempo su ruta, planifiquen con tiempo los lugares que donde va a dejar a su hijo, ¿sí? Porque tenemos que considerar que como tenemos en el centro bastantes centros educativos, se va a ocasionar algo de tráfico, ¿no?, en esa hora. Igualmente es importante que los estudiantes no exhiban sus teléfonos celulares. Es muy común que los estudiantes vayan llevando sus equipos telefónicos, y si mejor lo guardan en sus mochilas, en sus bolsillos, es preferible para evitar que sean robados.
0: Bien, ahí escuchamos, oyentes de la radio, al coronel Carlos Herrera Argüello, jefe del Distrito de Policía en el Cantón Guaranda. Oyentes, amigos, están planificando ya desde hoy que se inicia las clases 2026-2027 en el régimen Sierra. La policía está en los establecimientos educativos, oyentes de la radio, para dar por la seguridad, sobre todo a los estudiantes, a los padres de familia, a los profesores, oyentes de la radio Eiffel 90.3. Buen día para todos y cada uno de ustedes que están a esta hora de la mañana enganchándose a la señal de la radio Eiffel 90.3, zona 7:31. 7:31, oyentes de la radio. 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Oyentes, amigos, señoras y señores, buenos días a los amigos que están laborando a esta hora de la mañana. Saludos para ese personal de CENEL que está laborando a esta hora de la mañana. Ya están en la reparación del servicio de energía en los sectores de Albatros 2 y Estero de en Medio. están sin energía desde la noche de ayer. Ya está el personal de CENEL, oyentes amigos, CENEL, en lo que es la jurisdicción de Vinces, ya están reparando para restablecer el servicio eléctrico a los sectores de Estero de Enmedio y Los Albatros, que están desde la noche de ayer sin energía eléctrica. Muchas gracias a los guardias de seguridad, don Jonathan Santana, que está en sintonía de la radio. 7:32 en Radio Eiffel, la radio informativa. Nos vamos al espacio de televentas. Ya volvemos, amigos.
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3: Seguimos con más informaciones a esta hora de la mañana, 7:37. 7:37 en Radio Eiffel 90.3. Proyecto de seguridad vial quitará competencia de tránsito a los municipios. Atención, el proyecto de ley para el fortalecimiento de la seguridad vial eliminará las competencias en materia de tránsito y transporte de aquellos municipios que no superen las evaluaciones que realizará la Agencia Nacional de Tránsito. Este proyecto será tramitado el jueves 3 de septiembre en el Pleno de la Asamblea Nacional. La propuesta plantea cambios en el control de la red vial estatal, regula los servicios de delivery aplica restricción a los contratos de radares y crea nuevos mecanismos para identificar vehículos. Su contenido lo explicó la presidenta de la Comisión de Desarrollo Económico, Valentina Centeno, quien dijo que la iniciativa busca fortalecer la seguridad vial, combatir al crimen organizado y reducir espacios para la corrupción en la gestión de tránsito. Según Centeno, la ANT tendrá a su cargo la evaluación de los municipios y en caso de que estos no cumplan con los parámetros establecidos, sus competencias podrán ser suspendidas. Uno de los aspectos que busca controlar la reforma es la matriculación vehicular. Centeno cuestionó las diferencias que existirán entre el número de vehículos que conforman el parque automotor de algunos municipios y la cantidad de matrículas que se emiten. Como ejemplo, señaló que existen municipios cuyo parque vehicular estaría entre 8.000 y 10.000 vehículos, pero donde se registran más de 40.000 matriculaciones. La legisladora mencionó casos en los que, pese a que la capacidad operativa sería de alrededor de 100.000 matrículas diarias, de 100 matrículas diarias, se estarían emitiendo entre 250 y 300 al día. El proyecto también modifica las reglas para la contratación de sistemas tecnológicos de control de tránsito. La propuesta establece que los contratistas privados que operen radares u otros medios tecnológicos no podrán recibir porcentajes, participaciones o incentivos relacionados con el valor de las multas recaudadas. El objetivo, según la iniciativa, es evitar que los contratos generen incentivos para aumentar la cantidad de sanciones a los ciudadanos, dice la información de Diario El Universo. Las 7 de la mañana con 40 minutos, oyentes de la radio, 7 con 40 minutos, oyentes, amigos, señoras y señores. Radio Eiffel 90.3 desde Vinces, provincia de Los Ríos. El día 1 de la gran prueba eléctrica, ¿cómo llega a Ecuador el estiaje 2026? Este 1 de septiembre del 2026 arranca el estiaje en Ecuador, periodo seco que se extenderá hasta marzo del 2027. Para los ecuatorianos, esta temporada evoca velas, motores encendidos y millonarias pérdidas productivas. Tras el traumático 2024 con racionamiento de más de 8 horas diarias, la ciudadanía se pregunta, ¿volverán los apagones este año? Ecuador inicia este periodo en una posición hídrica mejor que la hace 2 años, pero el sistema eléctrico sigue sobre la cuerda floja. La tranquilidad de los próximos meses dependerá de 3 factores, la administración rigurosa de los embalses, la compra continua de electricidad a Colombia y la capacidad del gobierno para destrabar contrataciones térmicas estancadas. Oyentes, amigos, el termómetro de Mazar 2026 no es tan seco como 2024 ni tan húmedo como 2025. Oyentes, amigos, señoras y señores, para medir la salud del sistema hay que mirar el embalse de Mazar, corazón del complejo Paute Molino. Al 31 de agosto de 2026, Mazar alcanzó 2.147 metros sobre el nivel del mar, a 5,65 metros de su cota máxima. La lectura de los indicadores muestra un año intermedio, dice la información que nos proporciona el diario, oyentes, amigos, diario La Hora, oyentes de esta emisora. ¿Y qué será que está haciendo este señor ahí? ¿Qué será que está haciendo? Está viendo si no hay algún movimiento en vano por ahí para agarrar lo que pueda. ¿Qué dice usted, don Jorge Chicavaca? Buenos días, don Jorge Chicavaca. Buen día. Vea, el rostro del ser descubierto después del delito, dice por acá, nos envía una fotografía. Y esa lectura nos envía don Jorge Chicavaca. Buen día. dice. Se quería llevar un pantalón de mujer.
4: Vea usted.
3: ¿Ah? Vea usted, señor Guido José Romero Angulo. Ahí está, lo han cogido en delito flagrante. Lo han agarrado en delito flagrante a don Guido Romero. ¿Qué estaba haciendo por ahí, don Guido? ¿Que don Jorge Chica le anda siguiendo los pasos o qué? Las 7 de la mañana, ¿cómo? Lo votaron, ¿de dónde lo votaron? Lo han votado de local. ¿Será? Ya lo han echado, nos dice por acá don Guido Romero, a don Jorge Chica, pero es colocar, se los hizo apoyado. No creo. Atención, oyentes, amigos, señoras y señores. Las 7 de la mañana con 45 minutos, 7 con 45 minutos. Oyentes de la radio Eiffel 90.3, un saludo para mi hermano y compadre Chinto Vera, que está en sintonía de la radio. Un saludo de parte de Guido Romero, dice por acá. ¿Ya? 7 de la mañana con 45 minutos, nos vamos a la pausa. Nos vamos a la pausa, ya volvemos, mis queridos amigos, con más informaciones a esta hora de la mañana.
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seguimos con más informaciones a través de la señal de la 90.3 desde Vinces, provincia Los Ríos. Radio Eiffel 90.3 desde Vinces para toda la provincia fluminense. Lo que se sabe del ataque armado que dejó 4 fallecidos en la ciudad de Puerto Viejo. Atención. El ataque armado registrado en el sector conocido como La Subida al Cielo, en la ciudad de Puerto Viejo, Manabí, que dejó 4 muertos y una cantidad igual de heridos, estaría relacionado con una disputa entre organizaciones delictivas. El comandante de la Zona 4, William Calle, declaró que detrás de este atentado estaría una pugna entre los choneros y los lobos. Esta es una zona de los choneros y al otro lado están los lobos, manifestó Calle, quien aseguró que los integrantes de estas organizaciones no se pueden ni ver y cuando tienen la oportunidad se enfrentan a bala. Pero ¿cómo se cometió el hecho? Por esa supuesta rivalidad es que aproximadamente a las 18 horas del domingo 30 de agosto, en la ciudadela Ceballos, en el sector conocido como La Subida al Cielo, de la parroquia Francisco Pacheco, varios sujetos llegaron en una camioneta con vidrios polarizados

0: Dos se bajaron y dispararon contra un grupo de unas 20 personas que participaban de la celebración de una fiesta popular y religiosa en homenaje a Santa Rosa de Lima, en las inmediaciones de la capilla del sector. Las detonaciones generaron caos, desesperación, gritos. Varias personas corrieron despavoridas. Como resultado del ataque, 4 personas fallecieron y 4 resultaron heridas, dice la información que nos proporciona Diario Extra. Extra, extra. Buenos días, el Hacha. Allá en el Hacha están en plena sintonía. Buenos días para el Hacha. Allá están todas las muchachas en sintonía de la radio. Radio Eiffel 90.3, la radio que te mantiene informado. Señoras y señores, buenos días, buenos días, buenos días. 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En Vinces, oyentes de la radio. 7:56 a.m. 7:56 a.m. En Radio Eiffel 90.3, la radio informativa. La radio que te mantiene informado, oyentes, amigos, señoras y señores, buenos días. Saludos para nuestros amigos en el Cantón Mocache. Están en sintonía de la radio Mocache. Buenos días. Allá nos escuchan, nos sintonizan a través del dial 90.3, la radio Eiffel. Ayer se desarrolló un minuto cívico en la unidad educativa Prócer José de Antepara. La Policía Nacional del Ecuador, a través del distrito Vinces Palenque, realizó el minuto cívico en la unidad educativa Prócer José de Antepara, con la participación de estudiantes y docentes. Durante esta actividad se fortalecieron valores como el respeto, la responsabilidad, la disciplina y el compañerismo, promoviendo una convivencia armónica y segura dentro de la comunidad educativa. Oyentes de la radio, buenos días. Los amigos en el Paraíso, la 14. Ya está mi querido tío Jacinto Carriel Santana. Buenos días, tío. Alicia, buenos días, Alicia. Escuchando las noticias, Alicia. Saludos para el sargento Mestanza Montalvo, nos reporta sintonía al 099-9915-448. Don Martín Astudillo, buenos días. Las 7:58. ¿Qué es la vida de Consuelito Gómez? ¿Qué es la vida de Consuelito Gómez, don Jofre García? Las 7:58. Vamos a continuar con más informaciones. Mujer que apuñaló a dos hombres fue abatida en el Times Square. Oyentes de la radio, atención, la información es de Diario El Telégrafo a esta hora de la mañana. Una mujer que apuñaló a dos hombres fue abatida en el Times Square. Oyentes de la radio, una mujer de 49 años fue baleada por agentes de la policía de Nueva York después de que presuntamente apuñalara a dos personas. Atención, oyentes, amigos, y avanzara hacia los uniformados con dos cuchillos. Murió la mujer luego de ser baleada por agentes de la policía de Nueva York. Tras un incidente violento registrado, uno de los puntos más concurridos de Manhattan, ¿no? Según las autoridades, la mujer habría apuñalado a dos personas con cuchillo antes de enfrentarse con los uniformados. Las 7:59 en Radio Eiffel, la radio informativa, la radio que lidera la sintonía provincial. Nos vamos a la pausa, nos vamos al corte publicitario, ya volvemos, ya regresamos. Amigos, para seguirles informando, para seguirles comunicando a través del dial 90.3.
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paramos, no. Seguimos informando, oyentes, amigos, señoras y señores, a esta hora de la mañana, a través del dial 90.3 desde Vinces, provincia de Los Ríos. A esta hora de la mañana saludamos a Evelio Villamar Barbotó, allá en el Cantón Palenque, está en sintonía de la radio. Muchísimas gracias, mi querido amigo, oyente de la 90.3, la radio Eiffel, la radio informativa. Don Evelio Villamar, a esta hora, en compañía de Radio Eiffel, se está desayunando un rico tinto con acompañado de unas ricas tortillas. Tortillas de yuca, de choclo. Buen provecho, mi querido amigo. Al ex concejal Evelio Villamar Barbotó. El Montubio, orgullosamente de Palenque, en sintonía de la radio. Buenos días. Nos escuchan, nos sintonizan a esta hora de la mañana a través del dial 90.3, la radio Eiffel, la radio informativa. Señoras y señores, 8 de la mañana, 6 minutos. 8, 6 minutos, revisamos Diario Expreso de la ciudad de Guayaquil. Oyentes de la radio. Para el ingeniero Washington Huacón, buenos días. En sintonía de la radio, Fondo Monetario Internacional revisará a Ecuador en septiembre de 2026. Estas son las metas que debe cumplir el gobierno. Atención, oyentes, amigos, el Fondo Monetario Internacional evaluará el próximo 15 de septiembre el cumplimiento del programa económico ecuatoriano con corte a junio de 2026. De la sexta revisión depende un desembolso cercano a los 394 millones de dólares para el país. El listado combina 5 criterios cuantitativos de desempeño de cumplimiento obligatorio y 5 metas indicativas. Según el reporte oficial del organismo publicado en abril de 2026, los criterios obligatorios cubren el frente fiscal, las reservas y el financiamiento entre el Banco Central del Ecuador y el sector público. En la quinta revisión aprobada en abril, el Fondo Monetario Internacional otorgó excepciones, permisos formales del directorio para mantener el programa PESE al incumplimiento porque Ecuador faltó en 4 metas fiscales con corte enero de 2026. Los desvíos afectaron al balance primario no petrolero, ingresos menos gastados sin contar el pago de intereses y el balance global del presupuesto general del Estado, así como los mismos 2 indicadores del sector público no financiero. Información de Diario Expreso, son las 8 de la mañana con 9 minutos.

0: 8 de la mañana, oyentes, amigos, señoras y señores. La radio Eiffel 90.3 desde Vinces, provincia de Los Ríos. La radio informativa. La radio que te mantiene siempre informado. Vamos a continuar con más informaciones, más noticias a través del dial 90.3 desde Vinces para toda la provincia fluminense, 8 de la mañana, 9 minutos. Revisamos diario el telégrafo, oyentes, amigos, señoras y señores. Huguita Vinces, buenos días. ¿Cómo está la Cancagua allá en la parroquia Guare? Un saludo también para el presidente, don Eric Peñafiel Vera, que está en sintonía de la radio. Don Eric Peñafiel Vera, ahí está, el presidente de Adeveras. Está en sintonía de la radio Eiffel, allá en el GAC parroquial de Juárez. Está desayunándose con las informaciones porque hoy tiene un gran día, un gran recorrido, que es inicio de mes. Saludos para el presidente del GAC parroquial de Juárez, Eric Peñafiel Vera. Mi querido licenciado, ¿cómo estamos? Buenos días para todos los vocales que conforman el GAC parroquial de Juárez. En sintonía de la radio, licenciado Eric Peñafiel Vera, buenos días. Ahí está Panchita Vera también, su señora madre, escuchando la 90.3. Un fuerte abrazo para toda esa gente de la parroquia Juárez, sus recintos, escuchando la radio. Un saludo en la Carmela, ya está Huguito Vallejo, señora Germania Laje, buenos días. Distritos de Educación 12D02 fortalecen acciones de seguridad en las comunidades educativas. Urdaneta, el Distrito de Educación 12D02, Pueblo Viejo Urdaneta, fortalece las acciones de prevención y seguridad en las instituciones educativas del cantón mediante la coordinación con autoridades de los planteles y la articulación interinstitucional. La Gobernación de Los Ríos, Policía Nacional y Fuerzas Armadas del Ecuador. Estas acciones tienen como objetivo contribuir a la seguridad y bienestar de los estudiantes, docentes, padres de familias y demás integrantes de la comunidad educativa, promoviendo espacios seguros para el desarrollo de las actividades académicas. Saludos para nuestros amigos en el Cantón Juján. Allá están en sintonía de la radio. En Juján nos escuchan a full volumen. Gracias por escucharnos. Allá están nuestros amigos oyentes en sintonía de la radio. Ahí están escuchándonos. Muchísimas gracias en la vía Babahoyo, Juján, sintonía total.
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0: Seguimos con más informaciones a esta hora de la mañana. Saludamos a los amigos que están en sintonía de la radio Eiffel, la radio que lidera la sintonía en la provincia fluminense. Buen día. Vamos a continuar con más informaciones a esta hora de la mañana a través del dial 90.3 desde Vinces para toda la provincia fluminense. Oyentes, amigos, tenemos boletín de prensa de la Prefectura de Los Ríos. Llega hasta nuestra sala de noticias sobre una información. Valencia. Usuarios del proyecto Los Ríos Sin Barreras cerraron el mes del arte y la cultura con una jornada de integración, creatividad y alegría. En Nueva Unión, junto a sus familiares, participaron en juegos y actividades recreativas. Fueron protagonistas de la elección de la camiseta loca, mostrando originales diseños en una divertida pasarela. Oyentes de la radio, además, disfrutaron de un espacio de recreación en Mi Esterito, como parte de las actividades que desarrollaron en las unidades de atención para promover su inclusión, participación y bienestar, dice la información que nos proporciona la Prefectura de Los Ríos. 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
2: La hora exacta, 8 de la mañana con 20 minutos en Radio Eiffel.
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2: Fin del espacio de Televentas, oyentes de la radio, 8:20 minutos, oyentes de la radio. Saludos para los amigos que nos están escuchando. Dice Huguita Vince por acá, una lluvia en la noche. No amaneció energía. De ahí todo bien. Buena esa, que se siga recuperando, mi querida Huguita Vinces, en sintonía de la radio. Gracias por escucharnos, por sintonizarnos a través del dial 90.3, la radio informativa. Doña Magali Peralta, Buen día. Gracias por escucharnos a través del dial 90.3 desde Vinces. Doña Aide Cuello López, licenciada Gines Carvajal, nos escucha, nos sintoniza todos los días. Vamos a continuar con más informaciones. Saludos y la hora para el compadre Pelayito Zambrano, que está en sintonía de la radio, 8 de la mañana con 22 minutos. La comadre Marcia León, escuchando la radio Eiffel, radio informativa, mis queridos amigos oyentes de esta emisora. Ayer, el alcalde Alfonso Montalbán Cerezo estuvo en Antonio Sotomayor, Playas de Vinces, verificando personalmente los trabajos de limpieza que se ejecutan en calles, cunetas, remoción de escombros y otras labores necesarias para mejorar el entorno de este importante sector de nuestro cantón. Oyentes, amigos, estas acciones responden a las observaciones realizadas por el burgomaestre durante su visita a Antonio Sotomayor el pasado fin de semana, donde dispuso reforzar la atención a los servicios de limpieza y mantenimiento con el objetivo de contribuir a una parroquia más ordenada, limpia y con una mejor imagen para sus habitantes y visitantes. La jornada continuará durante el transcurso de esta semana, fortaleciendo las labores de limpieza y mantenimiento como parte del compromiso de la Alcaldía de Vinces de estar presente en territorio y atender las necesidades de los ciudadanos, oyentes, amigos, señoras y señores. Radio Eiffel, por ahí ándala, anda volando, lo carga seguido, por ahí le anda haciendo un seguimiento don Jorge Chicavaca. Don Jorge Chicavaca le anda siguiendo los pasos. Cuidado, le va a quebrar las alas. A una alita que le quiebre, le friega el viaje. Un saludo para nuestros amigos que están en sintonía de la radio, 8:23. Tres cantones de los ríos que Estados Unidos recomienda no visitar. Oyentes de esta emisora, la información es de Diario La Hora. La provincia de Los Ríos vuelve a estar en el centro de la preocupación por los niveles de inseguridad. Un informe del gobierno de Estados Unidos incluye a tres cantones riocenses entre las zonas que recomienda evitar debido a los riesgos asociados a la delincuencia y la violencia. Los cantones señalados son Quevedo, Quinsaloma y Pueblo Viejo, considerados entre los sectores con mayores niveles de conflictividad dentro de la provincia. De acuerdo con las advertencias emitidas por el Departamento de Estados Unidos, en estas zonas operan organizaciones criminales transnacionales y grupos electivos locales vinculados con diferentes hechos violentos, dice la nota de Diario La Hora. Oyentes, amigos, señoras y señores, entre los delitos mencionados constan asesinatos, ataques dirigidos, robos, atentados con explosivos, secuestros, agresiones, situaciones que, según la advertencia, podría representar un riesgo para quienes visiten estos territorios. La alerta ha generado preocupación entre los habitantes de Los Ríos, quienes consideran que la inseguridad continúa afectando la tranquilidad de las familias y la imagen de la provincia. A esta preocupación se suma Marcia J., residente, de la parroquia San Juan de Pueblo Viejo, quien asegura que la situación de inseguridad ha cambiado la rutina de los moradores. Nuestra parroquia ya no es la misma de antes. Caminamos con miedo y apenas llega la noche tenemos que estar encerrados en nuestras casas por temor a lo que pueda pasar. Hasta el momento, las autoridades provinciales no han emitido un pronunciamiento oficial sobre la advertencia estadounidense ni sobre las recomendaciones relacionadas con Quevedo, Quinsaloma y Pueblo Viejo. Oyentes, amigos, mientras tanto, los habitantes esperan que se fortalezcan las acciones de seguridad y control para reducir los hechos delictivos, recuperar la tranquilidad en los sectores considerados de mayor riesgo. Oyentes, amigos, señoras y señores. Esta información nos trae diario La Hora, oyentes de esta emisora. Con esto estamos llegando a la parte final de nuestro servicio de noticias. En unos momentos, todo el seguimiento y la investigación después de haber pasado el rastrillo, nos dice don Jorge Chicabaca. Ah, ya. La carga es seguidito, un seguimiento que le ha hecho. Ahí está. Tendrá el derecho a la defensa usted ya mismo. Gracias, amigos. Excelente mañana. ¿Qué es que lo han encontrado haciendo este señor? Ya viene la información del deporte.
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0: Hola, hola, hola, ¿qué tal? ¿Cómo estamos? Buen día, estimados oyentes de Radio Eiffel, la 90.3. Iniciamos Torre Deportiva hoy, martes 1 de septiembre del año 2026. Martes 1 de septiembre del año 2026. Iniciamos la programación en esta su radio. 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La que tiene 69 años de experiencia marcando la diferencia. Otro día no se deje ver, don Guido José Romero Angulo. Bendecido septiembre para todos. Bendecido inicio de mes. Oyentes amigos de esta su radio. Hoy inicia la fecha número 28 de la Liga Pro. Dos partidos. Don Guido José Romero Angulo. Buen día. ¿Cómo le va?
1: Excelente día, mi estimado Jofrecito García. ¡Yoga! ¡Yoga! Oiga, buen día para todos. Menos a uno.
0: ¿Cuál es ese
1: menos? El señor Chica.
0: ¿Por qué?
1: Se está portando muy bien.
0: ¿Muy bien o muy mal?
1: A eso es lo correcto. Mal.
0: ¿Qué le hace a usted?
1: Que entregue la canasta, según el sargento Murillo.
0: Esa es para diciembre.
1: Ah, para diciembre.
0: Y usted va pues, a hacer...
1: Y ayer el señor Chica ya encebolló al ratón, oiga. Vea, lo mandaron para afuera. Ahí estaba la dura. No, ya lo voté, me dijo. Ahí me dijo Poroto y Bonay. Mucho revuelo. Mucho revuelo.
0: Usted va a ser el favorecido en diciembre.
1: Oiga, dice. Sargento, buen día. Aunque no soy de su agrado, no importa. Ya usted está contento porque Liga... Está en la Copa Libertadores.
0: Hoy juega Liga.
1: Hoy juega Liga.
0: Ante Mucho Runa.
1: Ante el Ponchito, el equipo de Manuel Sotomayor.
0: Así es, el oiga, compadre de don Manuel Sotomayor.
1: Hay que darle un premio a Manuelito.
0: ¿Por qué?
1: Es fiel oyente al programa Torre Deportiva de Radio Eiffel, la 90.3.
0: ¿Cómo usted sabe eso?
1: Él me dice, yo no me pierdo un programito.
0: Es que de pronto usted lo nombra, pues.
1: Y me dice que ya es como que a veces se han quedado con las alitas.
0: ¿Varados?
1: No, es que no hacen la propaganda.
0: Ah, ya. Un saludo para don Manuel Sotomayor Fajardo, el duro.
1: ¿Y,
0: a ver,
1: ¿y cómo son las alitas?
0: Las alitas de changa.
1: Ah, de changa.
0: A veces también hace carne al tanque.
1: Al tanque, sí. Oiga, qué binomio.
0: Y la carne como que se le ahuma un poco.
1: Bueno, en el ámbito deportivo, mis queridos amigos, este señor, presidente de la Federación Ecuatoriana de Fútbol, que por ahí estaba revisando los estatutos del ahora el famoso Ministerio del Deporte, ahora Ministerio de Educación y Cultura y Deporte, él no puede ser candidato a la reelección.
0: Pero eso ya pasó, pues.
1: No, ahí le van a tratar en este mes de enero que son las elecciones. No, todavía no.
0: En enero.
1: Sí, él 2027. No puede firmar contrato con el nuevo técnico de la selección ecuatoriana.
0: ¿Quién lo dice?
1: Bueno, por ahí el reglamento. Ahora que si tiene padrino se va a bautizar, él va a salir adelante.
0: Oiga, ¿y usted no vio ya la reunión entre Lor y Egas?
1: Vea, eso es para aparentar nada más los dos.
0: No, ahí ya limaron espereza.
1: A ver, no se olvide, director Jofrecito, mire, Yoga, Jofrecito. ¿Quién contrata al técnico de la selección ecuatoriana? Es la federación. El señor... Lor.
0: Sí.
1: Él dijo.
0: Miguel Ángel Lor.
1: Miguel Ángel Lor. Dijo que ya en agosto estaba el técnico.
0: ¿Quién dijo? Egas.
1: El señor presidente de la ecuatoriana.
0: Ya. Es que todavía hay un tema contractual que no se decide el posible técnico.
1: Vea, mi querido Jofrecito.
0: Octubre, y ya estamos pues cerca de octubre.
1: Es septiembre.
0: Por eso, pues, todavía no, pues, usted está...
1: Yo dije agosto, que él dijo.
0: Ah,
1: agosto.
0: Yo entendí octubre.
1: Agosto. Ahora él habla, Ecuador, por haber participado en el Mundial 2026,
0: ya
1: recibió cerca de más de 20 millones de dólares.
0: Por la participación, claro, en el Mundial.
1: Hubo ingreso, es decir, hubo entrada.
0: ¿Y cuánto,
1: la salida, cuánto sabrá?
0: ¿Cuánto ido? Supuestamente le va a cobrar don
1: Ahora se habla del técnico Marcelo
0: el muñeco.
1: Gallardo, el muñeco. Buen técnico. Tiene un historial brillante. dirigiendo equipos importantes en Buenos Aires, en Argentina, y haber ganado tantos torneos.
0: Con River.
1: River ve un Barcelona, ver un Liga de Quito, Independiente, allá en Buenos Aires, en Argentina, como cada país.
0: Pero su regreso a River no fue tan bueno. Ahora último.
1: A una de cal, la otra de arena.
0: No duró mucho.
1: Hay muchos técnicos que han tenido éxito en un club, se van y cuando regresan, no le va bien.
0: Pero por ahí se habla que 3 millones de dólares costaría al año el muñeco
1: anual.
0: Gallardo.
1: Claro, pero eso
0: con su cuerpo técnico.
1: Con todo su cuerpo técnico, que todavía no se sabe quién lo puede acompañar.
0: ¿Cuántos
1: vendrán a acompañarle al muñeco? De que Ecuador ya tiene que tener su técnico, ya. ¿Por qué? Porque tenemos torneos internacionales, Copa América, eliminatorias.
0: Ahora
1: partidos de carácter
0: ahora
1: amistoso.
0: Van a haber unos partidos amistosos.
1: Claro. En ya, octubre. Fecha FIFA, digo.
0: Sí, sí.
1: Pues no a la FIFA de transporte. Ya. Es decir, que ya tiene que estar. Este es el tema de que debe que el presidente del Ecuatoriano de Fútbol ya darlo a conocer claramente los valores. Porque se fueron, claro. Él dice, no, me voy a Buenos Aires o a donde estaba el muñeco. Nos sentamos ahí escondidito, nadie ve nada y hablamos ya en año. Che, boludo, tú vas a ganar tanto.
0: Entonces, hablamos de que de los 20 y más millones de dólares que ha recibido la federación, el muñeco en 4 años se llevaría 12 millones, la mitad de,
1: claro, debe,
0: del premio que recibió en el Mundial.
1: De acuerdo. Y el muñeco quiere cobrar, si logra triunfos importantes, a decir afuera. Como yo creo que hay muchos clubes y muchos países, cuando sus selecciones o su equipo o sus clubes ganan de visitante, le dan un premio. ¿Usted cree que aquí la Conmebol no premia a los equipos de visitante?
0: Sí, cuando ganan. Cuando ganan.
1: Cuando ganan de visitante, le dan un premio.
0: Sí, sí.
1: ¿Ya? Es decir, que hay bastante billos caracas.
0: Creo que el tema puntual de la no firma con el muñeco Gallardo está principalmente por el grupo que él trae. Se está diciendo que se baje el número de personas para bajar el presupuesto, que no sean 3 millones sino 2.5, un ejemplo. Y también el tema de la estadía en Ecuador. Se habla mucho de que el muñeco solamente quiere venir a dirigir los partidos previos y los partidos y vivir en Argentina. Y eso tal vez la dirigencia de la federación no le acepta.
1: Es que la estadía de la selección ecuatoriana es en Quito. Es en Quito.
0: La casa de la selección.
1: La casa de la selección. Y a lo mejor el muñeco va a decir, mucho frío, oye, boludo.
0: Pero para ir a ver los partidos no se necesita solamente estar en Quito. Puede ir a Guayaquil,
1: a Manta. A Manta, a Esmeralda.
0: A Machala.
1: A Machala. Acá a la provincia.
0: Porque a estos lugares acá también bajan los equipos de la sierra.
1: Oiga, vendrán acá también a nuestra provincia.
0: ¿A qué?
1: No hay equipo de la Serie A.
0: Ni en la Serie B no tenemos.
1: Oiga, yo creo que este tema de la selección ecuatoriana, todos queremos ver a la tri, porque el material humano lo hay. ¿Ve usted este chico Kenny Arroyo?
0: Pero él tiene un...
1: Está marcando un stock, goles.
0: Un stock, don Guido.
1: Claro.
0: Parece que él se comportó mal.
1: Eso es otra cosa. Por ahí se desconoce, por ahí...
0: De indisciplina.
1: Ahora... Pero futbolísticamente...
0: Es un jugador que sirve.
1: Que sirve.
0: Así es.
1: Yo siempre lo he dicho, el ser humano que reconoce sus errores, no horrores, o sus equivocaciones, es de valor. Y yo creo que Kenny Arroyo, si él en su momento se portó mal o fue indisciplinado con alguien, tranquilamente debe decir, sabe que discúlpeme y todo queda bien.
0: Y está en su tiempo de corregirlo,
1: claro,
0: porque
1: es joven.
0: Es un jugador joven. Así como Kendry Páez también tiene que enderezarse para seguir.
1: Vea, ya que usted toca el tema de Kendry.
0: No tiene equipo.
1: Él necesita a alguien psicológicamente que lo oriente, que lo guíe, porque tiene talento, tiene cualidades futbolísticas. No como ya este señor Chica, que ya nadie lo quiere coger, ni tampoco...
0: ¿Cómo nadie lo quiere coger?
1: No, porque pesa mucho. Ya a su edad nadie lo quiere.
0: No, pues sí, él es el
1: duro del equipo. Él tiene que pagar, como el señor que está ahí, Bonai, que él se compra todo, según Poroto. Yo creo que Kendrys necesita un asesor psicológico para que lo ubique, porque es joven, y tiene muchas cualidades. ¿Y
0: cómo? ¿Psicológico qué? ¿El hombre tiene que ir...?
1: Es que mira, ¿tiene problemas mentales qué? Todos... No, a ver, la psicología tiene su amplitud. Una cosa es el carácter y otra cosa es el temperamento. Está hablando usted con un educador. Educar es enseñar.
0: Ya.
1: Yo enseño lo que yo sé, lo que aprendí, lo que mis maestros me enseñaron en el colegio, en la universidad.
0: ¿Para qué el psicólogo?
1: Ya, es que hay psicólogo clínico, hay psicólogo general, ya. La psicología tiene un... es como un médico.
0: Pero, don Guido, a ver, le pongo este ejemplo. ¿A usted qué le parece? Yo le creo... pongo el psicólogo, pero...
1: Ya, es que anda desorientado.
0: Sí, pero el principal que tiene que enderezarlo es el
1: todos
0: señor padre.
1: Todos los equipos deben tener ahí un médico. Si no tiene un médico, ¿cómo sanan o cura o dan los primeros auxilios a un jugador que se lesiona?
0: ¿Y si la familia no pone de su parte?
1: Es que, yo creo que el ser humano... desde su casa debe salir con su mentalidad, la orientación que le dan los padres. Porque una cosa en la calle es un problema, el otro problema en el trabajo es otro problema, y en la casa es otro problema. Es decir, que en cada sector hay que resolver su problema.
0: El señor padre le celebra lo que hace Kendrick Páez, ese es el problema.
1: Ya. Si el padre lo hace, entonces ya el jugador, entonces ya prácticamente por mucho que venga el mejor orientador vocacional...
0: No vale de nada.
1: Ahora, mire, usted, ¿cuánto costó este Gonzalo Plata, lo compró el Flamengo? En pocos millones. ¿Y cuánto lo vendió ahorita a Moscú?
0: Vea. Sí, más de 10 millones.
1: Claro, es decir, que vea, buena inversión para el equipo de Brasil. Y así también...
0: Y allá va a estar con las rusas.
1: Claro, va a estar con las rusas, esa gringa. Como el gordito, que le encanta estar con las rusas. Ay, gordito, ya sabes.
0: ¿Cuál, pues, don Clever?
1: ¿Don Clever, chica? No, ayer vi, oiga, en un comisariato a una pareja ideal.
0: Pero de nombre, pues, de nombre.
1: Uy, Dios mío, me siguen un juicio.
0: ¿Por qué le van a seguir el juicio?
1: Sí, porque eran dos grandes amigos.
0: ¿Cómo?
1: Pero cuando me vieron, oiga, salieron corriendo. Oiga, venía sin pagar. Sin oiga, gas.
0: Cuando hablamos de estos problemas de los jóvenes, bueno, yo creo que Gonzalo Plata como que... pudo enderezar, ¿no?, su camino. Más allá de que, teniendo en cuenta de que los jugadores, la edad de ellos puede ser joven, pero en el fútbol es muy corta esta profesión. Mire, Lionel Messi se despide de la selección argentina, pero él tuvo 20 años prácticamente de gloria, que nadie le puede discutir su comportamiento en el campo de juego.
1: Se retira de la selección ecuatoriana a los 39 años, perdón, de Argentina.
0: Ese es Egner Valencia.
1: Sí, se retira Leo Messi de la selección argentina a sus 39 años. ¿Cuántos años tiene Egner Valencia?
0: Está por...
1: casi por a la par.
0: Cerca, por cerca.
1: Bueno, él
0: 36
1: también
0: tiene Egner.
1: Ya, pues ya se retiró.
0: ¿De la selección?
1: Sí. Pero no del fútbol.
0: Pero... del fútbol, no, porque está jugando en Boca.
1: Leo Messi.
0: Lo mismo Lionel Messi.
1: Messi se retira de la selección de Argentina.
0: Sigue en el Inter de Miami.
1: Pero sigue en el Inter. Ahí ha recibido muchos elogios de España, de Argentina. Porque no hay que quitarle la calidad, la técnica que tiene Leo Messi. Siempre había polémica en que lo comparaban con Diego Armando o con el mismo Pelé. Pero... Cada uno tiene su etapa. Pelé en su etapa, Maradona ahora, y acá Leo Messi.
0: Ahora, yo pregunto, Lionel Messi, si no llegaba a ser campeón en el 2022.
1: En Qatar,
0: 2022. ¿Usted cree que se retiraba del fútbol,
1: no,
0: de la selección?
1: No. A ver.
0: Hasta que no consigan su título.
1: ¿Pelé ganó o no ganó un mundial?
0: Sí.
1: Maradona ganó.
0: También.
1: Entonces Messi quería, le faltaba, era un mundial, ya lo hizo, ya lo ganó.
0: Claro, Pelé ganó Pelé.
1: A ver, se buscaba cuál era el mejor del mundo. El mejor futbolista del mundo.
0: Actualmente Messi.
1: Es Messi.
0: Pero el de todos los tiempos, esa es la discusión que
1: hay. Esa es la polémica. Bueno, pues hay muchos miembros de la Policía Nacional que son excelentes. Hay otros que son malos. Ahí está Chica, por ejemplo.
0: ¿Qué? ¿Y él ha sido bueno o malo?
1: Según, allá dicen que no ha sido tan bueno.
0: Ah.
1: Ha sido bandido.
0: Ha sido machetero.
1: Sí, ahí, si no, pregúntale a la canasta navideña.
0: Machetero ha sido, ¿no? Bueno,
1: en todo caso, yo creo que el fútbol, que es la pasión de multitudes. Esta bendita pelota que rueda siempre en un rectángulo de juego, el fútbol. Es un deporte que hoy los gringos, no los rusos, acá en Estados Unidos, no les gustaba el fútbol, pero ya cuando hizo su primer mundial, ahora vea usted, muchos van a parar a Estados Unidos. Hay torneos también de fútbol de la liga allá de norteamericana.
0: Y quieren comprar hasta los mundiales.
1: Quieren comprar hasta
0: la franquicia, la franquicia. Los gringos.
1: Y ve usted, ya Estados Unidos hizo otro mundial. No solito, pero estuvo allá México y a Canadá.
0: Y quiere organizar el mundial de clubes.
1: De clubes también así. Y a propósito de los mundiales de clubes, anda muy bien cerquita entre los mejores Independientes y también Liga de Quito. ¿Ya?
0: Los dos están cerca de...
1: ¿Y Barcelona?
0: No, pues no me toque ese vale. Usted es campeón para comenzar a amargar la mañana.
1: Saludo para los fieles oyentes de Radio Eife de Torre Deportiva. Este es un programa deportivo. Aquí no hay que venir con la carita así, medio bravito. No, aquí es alegría, dinámico. Aquí este programa es para ustedes. Gracias a todos los amigos en Palenque, en Babe, en Mocache, en todos los 13 cantones de la provincia de Los Ríos, a las 17 parroquias, de igual manera. ¿Y qué decir? La sintonía, porque llegamos allá a Santa Elena, a Manabí, a la provincia del Guaya, allá en Balsar, en Palestina, en Daule, en Colimes.
0: Por acá don Jorge Chicabaca nos dice, ya está la orden de allanamiento.
1: ¿Para
0: quién? Donde esté para llevarla a la cárcel del encuentro, donde le esperan 5 negros en la celda, dice. Pero no sé de qué me habla don Jorge Chica. ¿Usted sabe a lo que se refiere?
1: No, ya vea, mi sargento, ya él ya es un hombre ya retirado.
0: O sea, él ya no...
1: Él ya no tiene ni chicha ni limonada.
0: Arresto domiciliario, entonces.
1: Yo tengo muchos jueces, abogados que me defiendan.
0: Pero usted no es la tercera edad, pues, todavía. Para
1: que no, todavía no soy la tercera edad. Ni tampoco ando con fotito tomándome.
0: ¿Pero de qué se refiere? No entiendo por qué me...
1: Sí, ayer no lo atendieron bien ahí en su negocio.
0: Ah, ¿y usted lo anda difamando, qué?
1: No, ayer no estaba ahí. Me dijeron, según Poroto y Bonay, que ya el sargento ya lo sacaron.
0: Por acá me dice, es sobre la Marilyn, pero no sé quién es la Marilyn, pues, don Jorge

0: adquiriendo unos zapatitos y pasó este señor en el carro. Yo lo vi.
1: Ya.
0: El carro que tiene así, y yo lo vi, y yo también tengo foto y la placa.
1: Pero ese es un local de venta de ropa, ¿no?
0: Sí, ropa. Yo aquí claro, estos zapatitos.
1: Pero ropa de mujeres.
0: No, ahí también hay para caballeros, unisex. Damas y niños, así unisex. Es. Ya, y yo estaba ahí, vea, pagando.
1: ¿Cómo que
0: pagando? Allá, saludo para allá a mi gran amigo Ramón El Coco Arias.
1: Ahí al lado. Ya la había hoy.
0: Ahí la vi, ahí estaba. Pero pasó este individuo que me tomó la foto, que ya sé quién es.
1: Ya.
0: Ya, él pasó en su carro y también se agachó también la chica que iba al lado de él.
1: Ya.
0: La señora.
1: La chica Herrera, ¿no?
0: Sí, vamos a ver. Y yo todos, ahí están las cámaras.
1: Era otra chica de pronto.
0: No sé. Yo soy más investigador que este señor chica. Oye, póngase pila, mi sargento, usted es chévere.
1: Pero a mí me ha mandado como 10 fotografías suyas.
0: Aquí me manda dos y todo, para allá, para que no diga nada.
1: Espalda, mire, lo tiene de espalda.
0: Sí,
1: tiene.
0: Ahí se detuvo.
1: Usted está llamando.
0: Sí, él se detuvo solamente para tomarme la fotito.
1: Aquí está parado, bueno, de pronto usted...
0: ¡Ya paso por ahí, mi sargento!
1: ¿A qué?
0: Ya sabe. Tenga listo bueno, ahí el billete.
1: Ahora sí la pregunta, don Guido.
0: Ver, usted me dice que si Argentina podría salir un nuevo Messi. Yo creo que sí.
1: Sí salió un Maradona.
0: Claro.
1: Sí salió un Estefano. Salió un Messi. Ahora, ¿podría salir otro jugador mejor del mundo?
0: Yo creo que este jugador que se me va el nombre, que jugó el Mundial, es campeón del mundo, jovencito, ¿cómo? Que no es español, llegó de otro país.
1: Yamal.
0: ¿Yamal?
1: No, le pregunto es, ¿en Argentina marcó un golazo? ¿Saldrá otro mejor del mundo? Ya.
0: Y en Argentina, yo creo que sí.
1: ¿Otro Lionel Messi o que sí supera a Lionel Messi?
0: Lo puede salir y mejor que Leo Messi.
1: Porque
0: ahora con la nueva técnica que se juega el fútbol, con los nuevos entrenadores, con la nueva estrategia que se lo prepara, yo creo que puede salir ahí.
1: ¿Y cuántos años tendremos que esperar?
0: Ahora, muchos años. Yo creo que Argentina siempre ha tenido buenos técnicos para citar a Lionel
1: Scaloni,
0: ya
1: en su momento, Menotti, Pasarella, Bielsa
0: ha tenido bueno,
1: Bilardo
0: Bilardo y ha tenido excelentes jugadores como el Kempes, gran goleador
1: Mario Alberto Kempes,
0: claro, el mismo Ariel, ya
1: Batistuta,
0: es decir, también Gabigol, ya, es decir,
1: Gabriel Argentina Batistuta
0: ha tenido muchos.
1: Canigia.
0: Simeone también era bueno.
1: Un volante.
0: Claro, sí, un volante.
1: También recuerdo a Mascherano.
0: Oye, este señor, ¿qué hacemos con este gordito?
1: Al payasito Aymar, a Saviola, a Tevez. ¿Qué pasó?
0: Oye, este señor ya... No, pero todavía está jugando... Yo ya no juega. ¿Quién? Tevez.
1: No, ya no juega Tevez. Ya se retiró hace rato.
0: No, ahora que ha llegado la nueva generación como Álvarez, como Enzo Fernández, es decir, hay nuevos jugadores.
1: Pero Álvarez, ¿sí ve lo que le pasan en el Atlético de Madrid?
0: Oiga, sí, oiga.
1: A Julián Álvarez, por claro, si acaso.
0: ¿No? Sí, no el abogado, el ex alcalde de Palenque. Yo creo que Argentina siempre ha hecho una vitrina de futbolistas. Claro, cuidado los brasileños.
1: Se están quedando, ¿no?
0: Claro.
1: Solo Vinicius
0: por ahí,
1: es el
0: Vinicius,
1: que saca la cara.
0: Claro. Yo creo que en Colombia, también cuando estaba usted, el pibe Valderrama.
1: Después del pibe, ¿quién cogió la vara?
0: Ya ahí, ya aquí vino por acá el chiquito que vino a Vince.
1: El Pipa de Ávila.
0: El Pipa de Ávila también jugó acá en Vince, jugó conmigo también.
1: ¿Con usted?
0: Claro, un equipo acá de Vinces.
1: ¿Pero qué? ¿En sueños?
0: No, en realidad está. Oiga... El Tumbe, dice.
1: Usted tiene que presentar pruebas para decir jugó conmigo.
0: Por eso que el sargento chica quiere en Corona gol a Guido Romero. ¡Gol! ¡Cántelo! ¡Grítelo! Ahí está el gol de Guido.
1: Ah, para que cante.
0: No, para ir a jugar. Yo soy mejor que Bonai.
1: ¿Y por qué no estuvo usted ahora último en el estadio jugando con estas glorias que vinieron?
0: Vea, yo me pude saludar con Perlaza, con José El Cielo Villafuerte, con Freddy Bravo, gran capitán de la selección también ecuatoriana, de Barcelona, de Deportivo. Bueno, con grandes jugadores, con el señor Alarcón. Hay gente que no sabe de historia. Y por eso, acá estas leyendas de ex futbolista. Ya me invitaron a Puerto Viejo.
1: ¿A qué?
0: A que acompañe el equipo de Los Ríos.
1: ¿Pero a qué? Pues, ¿qué va?
0: Vaya también a cubrir la información. Ya, vamos.

0: Sí, la información, pero es que usted no se explica, pues.
1: Allá.
0: Me invitan, pero yo pensaba que era jugar, pues.
1: Bueno, en todo caso, eso es materia de otro día de tratar. Si Guido Romero estuvo o no estuvo jugando fútbol.
0: Bueno, ahí hay dos partidos, don Guido. Dos
1: Hoy, ya
0: partidos.
1: entrando a la Liga Pro, hoy hay dos partidos que van a marcar. Yo creo que las tres últimas fechas van a ser importantes, Joffre.
0: El equipo del Delfín inicia la jornada, ¿no? El Delfín se enfrenta al Técnico Universitario, mientras que Liga de Quito, en horario nocturno, se mide a Muchurruna. Esos son los dos partidos que inician la fecha número 28.
1: Sí, a las 4:30, Delfín, Técnico Universitario.
0: Estadio Jocay de Manta.
1: Oiga, este partido va a ser de ir, debe ser de ir, de venir, porque ambos
0: Necesitan.
1: necesitan sumar. Delfín, donde llega a regalar un puntito, se sigue complicando.
0: Se va de la mano
1: Claro, con el Manta.
0: con el Manta.
1: Y Liga de Quito, que no quiere andar sufriendo para llegar a Copa Libertadores y sumar, porque no se olvide que el de arriba está largo y tendido, solito, solitario, Independiente del Valle. Liga de Quito no quiere quedarse. Entonces, Muchurruna también quiere torneo internacional. Quiere meterse, aunque sea en el cuadrangular de la Copa, el del único cupo que disputa la Sudamericana, porque no se olvide que en los seis primeros, tres aseguran Copa Libertadores y tres Sudamericana.
0: Mire, mire cómo está la cosa un poco pareja. Los equipos del Guayas, uno puede disputar el hexagonal de arriba. Otro está en pelea de meterse en el cuadrangular de la Sudamericana. Y otro puede irse a la zona del descenso. Lo mismo Tungurahua. Macará está en el hexagonal de arriba. El Muchurruna actualmente está en la zona de la Sudamericana. Y Técnico Universitario en la zona de los seis de abajo.
1: ¿Cuántos equipos de la provincia de Tungurahua están en la Serie A? Tres.
0: Tres, pues ya lo mencioné.
1: Técnico, Macará y Muchurruna.
0: Así es.
1: ¿Cuántos de la provincia de Manabí? Dos.
0: Dos.
1: Y están en peligro de irse a la Serie
0: Los
1: B.
0: dos están con peligro de irse a la B.
1: Pero no peligro Bustamante.
0: No, no, ese es otro peligro.
1: Es peligroso como Esteban. Es decir, que ahí Delfín y Manta.
0: Tres.
1: Ahora, los equipos de la provincia del Guayas.
0: Tres también.
1: Hay tres. Barcelona sufriendo.
0: Con posibilidad de estar en el hexagonal.
1: Sufriendo para llegar a estar en el hexagonal, exactamente. Y también será para mí tristeza de que llegue al cuadrangular de la Copa Sudamericana. Y se pueden enfrentar, yo le
0: Oiga,
1: dije.
0: no podemos quedar sin ningún equipo del Guayas en el hexagonal principal.
1: Claro,
0: Nos podemos
1: no
0: quedar.
1: se puede quedar. ¿Ya? Es decir, que Emelec tiene posibilidades matemáticamente hasta de llegar al primer, si los otros equipos pierde Barcelona, todos los partidos.
0: Oiga, ¿qué pasaría si los tres equipos del Guayas están en el cuadrangular de la Sudamericana?
1: Será algo histórico para el fútbol guayaquileño.
0: Sería histórico, ¿no?
1: Claro, el Guayaquil City, el Emelec y el Barcelona.
0: Si los resultados se dan, puede
1: Yo, por
0: que
1: eso que
0: caigan en
1: digo,
0: ese
1: las
0: cuadrangular.
1: tres últimas fechas van a ser decisivas. Y hoy, Delfín Técnico Universitario y Liga Muchurruna, oiga, me acordaba de Muchurruna van a pelear palmo a palmo por no perder hoy. Claro, Liga de Quito juega de local. Ante la fecha que hoy es intermedia, no tiene Copa Libertadores, es la próxima semana.
0: Así es.
1: Que ya a propósito, oiga, vea, ya están vendiendo las entradas para Palmeira, carísima.
0: ¿Juega de visitante o de local,
1: Claro.
0: liga?
1: De visitante primero.
0: Primero de visitante.
1: Pero cuando juegue de local, oiga.
0: Todo depende del resultado que tenga en
1: En
0: Brasil.
1: Brasil. Buen equipo. Y va por la revancha la Liga. No se
0: Sí,
1: olvide que
0: porque
1: Liga le ganó 3-0 aquí y allá no ganó 4-0.
0: cuatro le
1: Claro,
0: metieron.
1: aquí. Todo el mundo hablaba. Ahí está. Pues.
0: A Don Chica le metieron cuatro.
1: Claro, ahí no deja hablar Chica. Ahí no dice que Liga va a ser campeón de la Libertadores. Ganó 3-0 en Quito. Y va a Brasil. 4 le encajaron. Por eso es que sufre Chica.
0: Saludos para nuestros queridos amigos que reportan sintonía a lo largo y ancho del territorio fluminense. Saludos para nuestros queridos amigos de la vía Vinces Estero de en Medio. Saludos para Juanita Espinosa reportando sintonía. Sarita Castro, Susanita Jiménez, Don Justo León, el hombre de los chocolatines. Así como también a Don José Mendoza Ochoa, el popular Pepe Lefú. Un saludo también para nuestros queridos amigos de la vía Vinces, Junquillo Matecito, Urbano Barco, reporte de sintonía. Así como también don Genaro Zambrano en la Augusto Valencia, reporte de sintonía. Arturo Pérez Brío en el popular Pica Pica Picalúa. ¿Qué pasó? El rey de los jugos de coco, ¿no?
1: Claro, ahí está el gran cantante, buen músico, don Genaro Zambrano.
0: Genaro Zambrano.
1: Don Néxar Arriciaga, gracias allá en el sector de la parroquia Isla de Bejucal. Ahí está también el que sabemos.
0: Don Néxar Arriciaga fue, lo recuerdo como concejal, ¿no?
1: A ver, sí, fue vicealcalde, vicealcalde.
0: Como, claro, concejal, vicealcalde.
1: Buen muchacho, no como el que sabemos. ¿Su compadre?
0: ¿Cuál es ese?
1: Oye, es su compadre. Ah, sabe si es su compadre, no, guachito.
0: Yo no tengo compadre.
1: Usted, ahorita que me acuerdo que usted, él dice, él ha dicho, no, yo, Beguido. Así dice, oh, Beguido. Sí, ¿y cómo camina? Así medio lamparoso. Ah, anda ahí. Ay, ay, ay, ay, ay,
0: por eso que su sobrino dice.
2: Así va.
0: Don Guido José Romero Angulo, de pronto como que don Alexis Maridueña no le ha dado hoy. Lo carga lánguido.
1: ¿Cómo que se llama? No, el señor Maridueña. Ayer Maridueña anda preocupado porque lo del estadio. Andaba con, ¿cómo se llama el señor de Gran Colombia ya por estadio?
0: Don
1: el señor
0: Salvatierra. Salvatierra.
1: ¿Qué le dice? Perrito vago, ¿cómo?
0: Bueno, Carlos Luis Salvatierra.
1: Carlos Luis.
0: Ahijado del don Belfort Serna Zambrano.
1: Ah, ya. Pero bueno, el señor de la isla, el señor Guachito, dice que usted es el padrino.
0: No, yo no tengo ahijado.
1: Que usted es el padrino. Por eso que usted le solapa todo, dice.
0: ¿Por qué solapa?
1: Porque dice que aquí usted, no, Guido Romero se puede ir, pero yo he mi ahijado. ¿Ya? Él ha dicho así, que usted es el padrino.
0: ¿Usted tiene un compadre en la vía Vinces de Tero en Medio?
1: No. Yo no busco a cualquier persona. A cualquier persona yo no busco de compadraje.
0: Usted tiene un compadre.
1: Yo tengo acá a mi compadre, bienvenido Satana Carbo, don Roberto Cuello Fuente, gente de calidad y calidez así.
0: A propósito de don Roberto.
1: Chito Vera. César Vera, mi compadre, César Vera.
0: ¿Son compadres?
1: Claro, César Vera.
0: Pero compadre de boca, ¿no?
1: No, no, real.
0: ¿Y don Werner Yela?
1: Ah, no, ese es mi padre de lava, también es compadre.
0: También es compadre.
1: Claro.
0: Don Segundo Criollo, regalito de Dios.
1: Yo no tengo gente así, malcriado, no me gusta.
0: Saludos para Jorgito Santillán, el rey de los peluqueros.
1: Ah, no, fue el elemento el señor.
0: Ya se fue a...
1: Todavía no me toca.
0: Todavía no le toca.
1: Oye, este señor mañana no va a estar. Lo voy a invitar mañana a un encebollado.
0: Oiga. Sarita Castro, reporte de sintonía. Nos manda un mensajito. Hola, es bien compadre del que usted sabe, dice don Guido José Romero Angulo. Bueno.
1: ¿Quién dice?
0: Sarita Castro dice. Es no, bien
1: no,
0: compadre.
1: No la no conozco.
0: ¿No la conoce a quién?
1: A Sarita.
0: Sarita Castro. Bueno, no. 9 de la mañana, 0 minutos, don Guido José Romero Angulo.
1: Nos vamos a la pausa, a la primera pausa.
0: A la primera pausa.
1: A lo que pagan.
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1: Oiga, efectivo, oiga, efectivo el señor.
0: ¿Qué va a sacar?
1: No,
0: va a sacar?
1: El billete que me gané allá en el bingo.
0: ¿Pero usted compra la tablita o se la regalan?
1: No, me la regala,
0: Guachito. Entonces eso no se vale, pues.
1: No, sí dice que sí vale. Es solidario, él es solidario.
0: Ahora que están de moda los solidarios, los bingos solidarios, ¿no?
1: Yo pensaba que usted decía que están de moda los políticos.
0: Ah, también aparecen a bailar. Oiga, en los bingos solidarios.
1: El sargento Chica está...
0: La persona está enferma y los candidatos aparecen bailando en esos eventos.
1: Yo pensaba que usted, como yo no era chica, y usted dice, está enferma. Pensaba
0: que está enferma. Don Guido, se está recogiendo plata para un enfermo.
1: Ah, para chica.
0: Y los candidatos aparecen es bailando en esos eventos.
1: Pero ahí están los ricos encebollados allá donde el señor Ratón, encebollado de ratón.
0: Qué Ludovico rico. Herrera.
1: Sí, de chica.
0: ¿Cómo de chica?
1: No, pero la esposa.
0: No, la esposa es de chica. La señora, no conozco el nombre.
1: Oye, ¿cómo siendo? No tenemos el nombre de la señora.
0: De apellido Herrera.
1: Herrera.
0: Yo no le voy a decir el diminutivo que usted en antes en micrófono. No, en este micrófono me dijo.
1: ¿En qué momento? Oiga, así que saludo para todo el personal allá donde está el ratoncito chiquito.
0: Saludo para don Ney Sotomayor, el duro del Palmarín. ¿Qué quiere decir?
1: Yo allá, es que Ney Sotomayor, oiga, no se pierde ninguna. Él estuvo el día domingo ahí, a las 10 llegó
0: a
1: vender sus ricos
0: juguitos. ¿Y usted le consumió?
1: Sí, Ney Sotomayor. Yo le consumo a todos los que están en el estadio.
0: ¿Usted le consume a Mantequilla, a los Guantán?
1: Al señor de las empanadas, al Colorado.
0: Al Colorado.
1: Creo que ha pedido Gamarra, no sé si será Gamarra este chico.
0: Ya, le consume también a don...
1: Lozano.
0: ¿A cuál?
1: Juan Lozano creo que se llama.
0: Ya, y al de las empanaditas, Palillo. A él no le
1: consume. No lo he visto.
0: No lo ha visto. Bueno, saludos para todo ese personal que trabaja todos los días.
1: Bueno, siguiendo, oiga, en la Serie B, que también, oiga, me enteré ayer que en el equipo de 9 de octubre, que hace localía en la Troncal, hay un vinceño jugando en ese equipo, apellido Valverde. Él es de la Loma del Tanque, de la tierra ya del portugués.
0: No lo ubico.
1: Es un jugador que ayer me encontré con la señora madre y el hermano, y la hermana, perdón, y me indicaba que él está jugando allá en el equipo del 9 de octubre.
0: ¿En su momento en qué equipo jugó en Vinces?
1: Anteriormente estuvo por acá por el Santa Rita, el año pasado en Atlético Rafaela quiso llegar, pero bueno, ya es decisión de los padres de que el jugador se abra surcos, es decir, se abra un camino más amplio y llegar en octubre. Ahí también está el señor Eder Cetre. Ya, usted conoce a Eder Cetre.
0: Sí, sí.
1: El volante.
0: Jugó en Santa Rita, en Barcelona.
1: El diminuto, el pequeñito, pero sigue jugando ahí en 9 de octubre.
0: El Pulpo Cetre.
1: El Pulpo Cetre, sí.
0: Qué dupla con Molina, ¿no?
1: ¿Qué será Nixon Molina?
0: Está en Orense. Estaba lesionado. Ahora en el último partido apareció.
1: Es como también en Guayaquil City. Yo recuerdo este delantero goleador, a Melo.
0: Edinson Mero.
1: Claro. Buen jugador.
0: Creo que es de la zona del triunfo. De la zona del triunfo.
1: Sí, pero estuvieron aquí su paso por acá por el equipo del Santa Rita. Que todos.
0: Es goleador en Guayaquil City.
1: Bueno. Ahora el partido también de mañana, que puede darse el debut
0: de
1: Damián Díaz.
0: Ah, Barcelona.
1: Pero Damián Díaz dice: yo me gusta jugar con público, pero mañana juega sin público.
0: No hay emoción, ¿no?
1: No hay emoción, va a decir Damián Díaz.
0: Y querían sacar réditos económicos.
1: Claro.
0: De pronto se aguantan el debut, pues. Que no,
1: puede ser, puede ser. Es que el próximo partido de
0: ya es la última fecha que le toca debutar, entonces.
1: Claro, porque el próximo partido, el fin de semana, es con
0: Chillo
1: Aucas.
0: Gallo.
1: Claro.
0: Y allá no va a debutar para que la taquilla se le lleve.
1: Ya, se la lleva el papá Aucas. Yo creo que los partidos de este fin de semana en la Serie A, que arranca hoy y continúa mañana y también el día jueves, que juega el Emelec. Pero Emelec va a jugar ya con todos los resultados.
0: Libertad también.
1: Y Libertad igual. Ya, es decir, que van a jugar. Entonces,
0: ¿Qué pasaría si Barcelona pierde y Libertad queda?
1: Oiga, no punto, diga eso,
0: punto
1: licenciado.
0: Caramelo para,
1: oiga,
0: treparse.
1: Porque Barcelona no puede perder. No puede perder Barcelona. Va a enfrentarse a un gran equipo.
0: Ya.
1: Porque si tuviera Copa Libertadores el día viernes, por ejemplo, el sábado, Independiente pondría jugadores alternos, es decir, titulares y alternos. Pero no tiene Copa Libertadores el equipo Independiente. Por la dignidad, por el respeto a su institución, va a jugar con los titulares. Va a ser un bonito partido. Ya lo estoy viendo porque Barcelona va por la reivindicación y por la necesidad que tiene los puntos.
0: Ya, usted me ha hablado de las ganas, del esfuerzo, del ímpetu, pero hay una cosa que a usted se le olvida, es el tema fútbol. ¿Tiene los argumentos necesarios Barcelona para poderle ganar a Independiente? Esa es la gran pregunta.
1: Yo creo que sí tiene las herramientas. Lo que pasa es que hay jugadores que no se concentran a la hora del partido, porque Barcelona tiene buenos elementos. Por ahí trajeron este Díaz, este paraguayo.
0: Sergio
1: Díaz. Tiene talento. Ahí está el otro, el panameño.
0: Rodríguez.
1: Martínez.
0: Tomás.
1: Rodríguez. Tiene esa garra, ese ñeque, ese temple de pelearla, buscarla. Pero
0: Independiente tiene 4 o 5 jugadores de buen...
1: Que Independiente tiene jugadores para hacer daño a cualquier rival.
0: Hasta los suplentes.
1: Ahora viene Independiente, viene jugando bien. Bien, como los grandes equipos. Yo estaba viendo ayer un partido de fin de semana del Barcelona de España, que este que yo le nombraba, que en el Mundial cuando se enfrentó España con Leo Messi, los dos se abrazaron, este chico apenas creo que Yamal. 17 años, Yamal, 17 años, con Messi.
0: Ayer se mandó dos bonitos goles.
1: Y Messi, te felicito.
0: Pero es que eso es de caballero.
1: Ah, pues. Caballero.
0: Hay que reconocer...
1: Eso es, tener dignidad, tener valor
0: humano. Y eso es grandeza, eso es grandeza.
1: Claro. Yo creo que España, ahora Barcelona, que está a propósito, está compartiendo el liderato, porque recién comenzó alguna fecha que van junto con el Real Madrid. Siempre ya se habla de un clásico en España, el Real Madrid, aunque otros dicen que el clásico en Madrid es Atlético Madrid y el Real Madrid.
0: Ese sería el de la ciudad.
1: El de la ciudad.
0: Pero el clásico nacional es Barcelona... Real Madrid.
1: Es como aquí en Guayaquil, acá me apareció otro superclásico, acá en Quito, Liga
0: Aucas. Ese es de Quito, el clásico capitalino.
1: Aquí en Guayaquil yo siempre he visto el clásico Barcelona-Emelec.
0: Yo no he escuchado a don Jorge Chicavaca decir el clásico nacional es Liga de Quito-Barcelona.
1: No, si este señor recién ahora es hincha de Liga de Quito.
0: Ah, es recién.
1: Recientemente.
0: Era de otro equipo entonces.
1: Así, a mí yo digo esto al aire porque Poroto y Bonay me mandaron el mensaje, aquí está el mensaje.
0: Ah, era de otro equipo.
1: Era del otro equipo.
0: De Esmeralda Petrolero.
1: Era de Esmeralda Petrolero. ¿De qué sector es, Sargento Chico? Usted, gordito, que conoce.
0: Por acá nos
1: manda... ¿Será de Baboyo?
0: Oiga, por acá habla de los derechos humanos, don Jorge Chica.
1: El pelotero.
0: Los derechos humanos, dice. Ni los derechos humanos. Solo falta que salgan los derechos humanos en defensa de su querida. Bueno, ahí está. No leo el último mensaje porque de pronto... Usted se va a molestar.
1: ¿Y por qué? ¿Es conmigo la cosa? ¡No! No, el sargento ahí, él puede ser sargento, yo soy teniente.
0: Teniente.
1: Yo tengo un rango mayor que él.
0: Oiga, y ahorita en este momento los clientes del encebollado de ratón están que escuchan la radio.
1: Sí, es que son buenos los
0: encebollados. Y saboreando esos
1: ricos encebollados. Son muy ricos, ¿no? Muy ricos.
0: Acompañado de los jugos de naranja.
1: Ah, ahí está el señor Chuculito, no, el Chuculito, el señor Máximo Solórzano. Solórzano,
0: don Máximo Solórzano.
1: Oiga, el Chuculito es que la Chucula es allá en Balsarra. En la provincia del Guaya,
0: sí, ¿no? El cantón. Se conoce así, ¿no?
1: Sí, así se la conoce.
0: Bueno,
1: allá siempre visita a Nachín por allá.
0: Saludos en la parroquia rural Guare. Ahí está don Eric Peñafiel Vera.
1: Ahora, el presidente ahora, de la anda, junta parroquial. Anda, dice, ya vino lo bueno.
0: Que lo que había era malo.
1: Es malo. No, ahora anda jugando hasta se viste de deportista, Eric Peñafiel Vera.
0: Ah, sí. Bueno. Y de pronto él en los bingos solidarios también se pone a bailar como...
1: Se pone a bailar también, ahora baila, canta.
0: Como su alcaldesa, don
1: Guido José Romero. Un saludo para mi distinguida amiga, abogada Yael...
0: Melo
1: Olvera. Alcaldesa del cantón La Noble Torea Baba.
0: De así la ciudad de Baba. Saludo también para nuestros queridos amigos del cantón Palenque. Allá está don Evelio Villamar Barbotó.
1: No, me deja afuera.
0: Don Jigson Murrieta, el hombre que anda de rojo, sí, así como usted.
1: ¿De rojo? Buen elemento. Él está creciendo.
0: ¿Cómo creciendo?
1: De estatura.
0: Está creciendo. Bueno, esperemos que crezca más, pues.
1: Oiga, y ayer la gente de La Libertad estuvo de fiesta, de baile. Bien a la gente allá de la Cecilia, La Libertad. También a toda la familia Romero Vergara. Que están siempre. Un saludo para nuestro dilecto amigo, va porque va, don Dixon Murrieta Cedeño, hombre que está creciendo día a día.
0: ¿Crece de qué?
1: De estatura, de amistades.
0: ¿O de simpatía?
1: De simpatía, no, sí, buen muchacho.
0: Bueno, saludos entonces allá en la cuna de Infante.
1: Ah, la cuna, yo pensé que era el hombre que estaba en la cuna.
0: En la cuna de Infante, don Evelio Villamar también, lo vemos muy, pero muy... en movimiento en las redes sociales.
1: Ahora anda en caballito también, anda. Don Evelio Villamar Barbotó.
0: Así como también el saludo para nuestros queridos amigos de la vía Vinces Templanza Mocache.
1: La gente de San Ramón. Oiga, ese tipo no vamos a San Ramón.
0: Así es, ya toca, ¿no?
1: Ya toca. Hay que tocar al gordito.
0: Ya. Saludo para el abogado Carlos Bustamante Goya.
1: El hombre de la música nacional.
0: Para el abogado también Henry Granados Romero.
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0: Ni los derechos humanos, dice acá.
1: No, él no sabe mensaje. Nada. De...
0: Bueno.
1: Yo sí me sé los derechos humanos internacionales o no nacionales.
0: Ya, saludo también para nuestros queridos amigos en la parroquia urbana San Lorenzo, Nicaragua.
1: Bueno, ¿qué le parece acá el torneo de segunda categoría?
0: Ya vamos a hablar, don Guido, ya vamos a hablar porque nos toca también, pausa y de ahí
1: claro, comenzamos. Vamos a la pausa y a ver si tocamos este tema de segunda categoría, porque los equipos de los tres equipos riocense tendrán partidos muy decisivos, aunque ya hay algunos que ya dicen que ya están eliminados. Todavía faltan 5 fechas, hay cuántos serían 15 puntos en disputa. Y cualquier cosa puede pasar para todo, para el Deportivo Quito, para el Sagrado Corazones, o para el Real Puerto Quito, para Imbabura, para La Unión, para Astillero, para 11 de Mayo, para el mismo Yoga Bonito, su equipo allá de Zaruma.
0: Saludos para don Jairo Guamán. Nos ya. Dice, mándele un mensaje a mi hermano Ángel Guamán, que ya se hizo de Independiente del Valle.
1: Ah, se hizo de Independiente del Valle.
0: Que es azul también.
1: Azul también. Y usted es de Yoga Bonito. Usted es su equipo Yoga Bonito.
2: Mañana.
0: Mañana juega Barcelona.
1: Mañana juega Barcelona. Yo juega Liga.
0: Con Independiente juega Barcelona.
1: Nos juega vamos... Delfín versus Técnico Universitario a 4:30.
0: Nos vamos a la última pausa. Ya regresamos.
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0: Seguimos con la programación, seguimos con la programación de Radio Eiffel, la 90.3, la radio líder en sintonía a nivel de la provincia de Los Ríos y también donde llegan las potentes ondas de esta su emisora. Don Guido José Romero Angulo, esta fecha será la número 6, la espejo, como se dice, en la revancha.
1: No, ya no es espejo.
0: Ya no.
1: No, es yo estaba confundido, estaba también...
0: O sea, el equipo vinceño juega con el primer equipo que se enfrentó.
1: A ver, claro. Ahí sí, con Grecia. Claro. Juega con Grecia, juega el equipo...
0: Fecha espejo sería si juega ante Patria de visitante.
1: Por ejemplo, Patria jugó aquí, el de Guayaquil.
0: Sí,
1: tendría que jugar de visitante. Ahí sí, fecha espejo. Acá se invirtieron los papeles... Y le dio una vuelta a la que...
0: O sea, entran las ruedas de revancha.
1: La revancha. Es decir, que el equipo de Atlético Rafaela o Corinthians jugaría con
0: Grecia
1: en Chone el día sábado.
0: Este fue el primer rival.
1: Claro. Y en Sutet jugaría con Real Puerto Quito. ¿Ya?
0: Sí.
1: Y en cambio, el conjunto del Patria de Buena Fe con Cobras, que fue la primera fecha.
0: Ya, Puerto Quito juega en Sangolquí, ¿no?
1: En Sangolquí, claro.
0: Ya. Es de la provincia de Pichincha.
1: De Pichincha, sí.
0: Pero no tiene escenario habilitado para jugar en la... Hay una ciudad que se llama Puerto Quito, ¿no? Y de pronto hace localía en Sangolquí, Rumiñahui, como se llama.
1: Sí, de los tres equipos de la provincia de Los Ríos, dos serán visitantes. En Quito y en Chone. El único de local es el Patria en el 7 de octubre.
0: ¿Nuevamente juega de local?
1: Sí, de local con Cobras.
0: Ah, ya, dos partidos, porque la semana anterior también jugó de local.
1: Sí, es decir que es un horario, un calendario realmente... Mira el de Vince. Ya de los 5 partidos que le quedan, solamente uno de local. Y los 4 siguientes, 2. A continuación, esta semana juega en Chone, luego en Saruma, regresa al 14 de junio y de ahí va a la provincia del Guayas.
0: No está bien confeccionado el calendario. Porque
1: irá a Guayaquil, irá a San Borondón, que son cantones allá de la provincia del Guayas. Es decir que así está el sistema de campeonato que se aprobó el calendario en los zonales. Lo que sí es que la situación para los equipos, el más opcionado, por lo que viene haciendo, es decir, que estamos hablando de Insuter, que de los 5 partidos de local, ha jugado 3 de local.
0: Le toca por jugar 2 de local.
1: 2 le queda de los 5. Y los 3 visitantes. Ya. Es ahí donde va a definir su suerte.
0: No sabes cuánto le toca a Imbabura de local y cuánto es visitante.
1: Claro, Imbabura,
0: porque ese es el
1: rival directo. Alianza de Guano está muy bien, es un equipo que está ganando de visitante y también saca resultados también de local buenos. Entonces hay que esperar qué le pasa qué le pasaría al Insutet si este fin de semana no logra. Ya visitó una derrota allá que perdió 3-0.
0: Con Guano, Alianza.
1: Con Alianza. Perdió 3-0. Es decir, que no le fue bien.
0: Según lo que escuché de su presidente, don Danilo Viteri, este resultado estaba dentro del pronóstico perder el partido. Ahora, a Insutel le tiene que... Yo diría, la convicción es sacar puntos en la altura. Porque, tomando en cuenta que Imbabura también es un equipo de altura.
1: Sí, pero primero es lo primero. Este partido con Real Puerto Quito es que Insutel debes... ganarlo, sacar puntos.
0: O sea, no está en el pronóstico perder.
1: No perder.
0: No perder sería la...
1: buena plantilla el equipo universitario, Insutet, el bicampeón de la provincia de Los Ríos. Lo hemos visto jugar en este año y yo creo que la directiva, don Viteri, ha hecho todo su esfuerzo humano para sacar un equipo competitivo. No sea un equipo que solamente de entregar resultados y chao pescado.
0: Bueno, ¿y lo de acá? ¿La zona del equipo vinceño?
1: Yo creo que los problemas a propósito, ojalá que mañana
0: como dice
1: miércoles,
0: su ahijado.
1: Estará aquí el presidente del equipo y de realmente a qué se debe el bajón futbolístico que ha tenido el equipo de Atlético Rafael o Corinthians en estos hexagonales. Porque van 5 fechas. Apenas se ha conseguido una victoria, pero en la mesa. Hay que decir la verdad.
0: Es decir, futbolísticamente el equipo no ha
1: conseguido triunfos. Y de ahí, de los otros partidos, uno empató con Yoga, con su equipo, y los otros 3 lo perdió. Lo perdió 2 de local y 1 de visitante, en Guayaquil con Pacífico. Es decir, que mañana conversar con el gerente también, cuáles son sus proyecciones que tiene con el fútbol de Vince. Porque hoy por hoy los vinceños quisieran tener un equipo en la Serie B, como ya lo tuvo con Santa Rita.
0: Y se ilusionaron con el año pasado la participación del equipo, ¿no?
1: Claro, el año pasado estuvo muy cerquita, de no ser por los penaltis allá en el Hockey de Manta, yo recuerdo con Juventud Italiana, otro hubiese sido el cantar.
0: Y todos estaremos. Pensábamos que este año iba a ser algo parecido. Claro,
1: si la gente quiere, yo ando por las calles, por diferentes sectores, aledaños, aquí al Cantón Vince, sí, es una ciudad futbolera, le encanta el fútbol.
0: Pero van 200 personas, don Guido, al estadio.
1: Cuando
0: el año pasado también iban 300, 400 personas. Y el estadio es capacidad para 5.000 personas.
1: Si usted le cambia
0: usted la razón. Usted habla que a los vinceños les gusta el fútbol, pero van 300, 400
1: cuando
0: personas.
1: Cuando se le cambia la razón. Este programa tiene gran sintonía porque Torre Deportiva desde que se inició el programa.
0: Ya, pero los vinceños.
1: Usted le quiere poner el búho deportivo. No, usted le quiere poner
0: Relajos deportivos.
1: Relajos deportivos. Cámbialo, no le va bien. Oiga, Torre Deportiva.
0: Pero en su tiempo Santa Rita, usted se acuerda, usted no es una persona que aparece recién, Santa Rita en su momento en Serie B llevaba a ver a 700 personas al estadio, un estadio que tiene capacidad para 5.000 personas, entonces no me diga que a los vinceños les gusta el fútbol porque son las mismas personas que van todos los fines de semana.
1: Vea, cuando estaba Santa Rita, bueno, y eso usted lo sabe y la gente sabe en la historia, sí llegaba más de 1.000 personas.
0: A 1.200, pero el estadio es de 5.000, pues.
1: Ya, pero cuando llegó aquí,
0: equipo. Ni Barcelona llenó el estadio.
1: Claro, es que ese partido con la Copa no me haga acordar, es demasiado caro. $20 la entrada.
0: Pero ni Barcelona trajo público.
1: Es que no trajo porque ya se enteraron que costaba $20. Pasaje de Guayaquil, y viceversa. Mejor sabe que esto lo contamos mañana o pasado mañana. Porque ya el gordito se está estirando. Es señal que nos estamos viendo.
0: Es un tema de nunca acabar.
1: Nunca acabar.
0: Bueno, nos vamos. Nos estamos encontrando el día de mañana. Pasen bien.
2: Mañana.
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4: Gracias, buenos días.
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bien, ¿qué tal, amigo? Buenos días, bienvenidos, bienvenidas. Aquí iniciamos tu programa Todo Ritmo. Felipe Caicedo te acompaña. Listo para disfrutar de la mejor música de esa mañana. Reportes telefónicos al 27-9155. O también pueden ver tu mensaje al 0997-298114. Bienvenidos, bienvenidas. Aquí iniciamos a Todo Ritmo. Buenos días.

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Muy bien, qué bueno. Seguimos avanzando, seguimos compartiendo. 9:49. Buenos días, saludos cordiales. Oiga, lo mejor es eso. Voy a donde mi amigo el ratón. Ahí están los muchachos. Saludos para Bonai. Buenos días a toda mi gente que nos escucha en esta linda mañana. Buenos días. Ahí estamos en el estilo bachateando esta mañana. Te burlaste de mí. Buenos días, Cecilia Hidalgo, la familia Plaza Hidalgo, la Cecilia.

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0: Guinda, con esta hermosa canción Vida, te quiero tanto. Bueno, avanzamos con la voz. Saludos para toda mi gente que nos escucha en Montalvo. Saludos para los mejores de Guayabas del Ratón, aquí en Vince, y están en la sintonía tremenda. Saludos para Bonay. Saludos para Damián, ¿eh? Buenos días, Damián. Ponte las pilas, Damián.
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0: Bueno, avanzamos. El estilo de Selena. Saludos para Alexa Sofía. Buenos días. ¿Cómo se toma la sopita?

0: Cómprame una papi pollo y tráemela. Dime si puede. Dice que ya está la papi pollo a $2 ya para el municipio. Tráeme uno.
1: Mañana.
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1: Ok, saludos cordiales para Ginny Domínguez allá en el Cantón Mocache. Bueno, saludos para mi alcaldesa Ginny Domínguez. Buenos días en el Cantón Mocache. Reportes telefónicos al 279-9155.
2: Sentimiento hecho canción.
1: Complacemos a la señorita Marlene. Saludos cordiales para todos los que están, todos los amigos que laboran allá en el GAC de Mocache. Buenos días. Saludos para Ginny Domínguez. Buenos días.

bueno, avanzamos. Seguimos compartiendo los mejores. Buenos días, saludos para Rosemary, papá. Oye, Rosemary. Estamos con el tiempo, 10 de la mañana con 53 minutos. Un saludito para toda mi gente que sigue disfrutando esa mañana. Bueno, saludos, saludos para Ainhoa. Buenos días, Ainhoa. Tómase toda la sopita. Está lesionada, está lesionada. No puede jugar ya. No puede jugar las Olimpiadas, ¿sí o no? Muy bien, avanzamos. Saludos para Carlitos, también allá en Babahoyo. Saludos para Jenny Domínguez en Mocache, en la sintonía de la radio. Saludos especial para todos los amigos que nos escuchan en Caluma. Para Tamara Jiménez también. Buenos días, Tamara Jiménez. Un saludo especial para Orlando Gamboa, que está a todo parlante allá en Babahoyo. Gracias, Babahoyo. Los saluditos para Erika Valdión también, que está en la sintonía. Gracias, Erika Valdión. Saludos para Emily, también para Don Osvaldo en Babahoyo.

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amigos, ¿qué tal? Buenas tardes, bienvenidos y bienvenidas a nuestra segunda emisión informativa Radio Eiffel 90.3. Desde Vinces, provincia Los Ríos, la segunda emisión de informaciones de carácter nacional, internacional, provincial, local. En el informativo Río Vinces, correspondiente a este martes 2 de septiembre del año 2026. Informaciones de carácter nacional en el diario La Hora. El día 1 de la gran prueba eléctrica, ¿cómo llega Ecuador al estiaje 2026? Este 1 de septiembre de 2026 arranca el estiaje en Ecuador, periodo seco que se extenderá hasta marzo de 2027. Para los ecuatorianos, esta temporada evoca velas, motores encendidos y millonarias pérdidas productivas. Tras el traumático 2024, con racionamiento de más de 8 horas diarias, la ciudadanía se pregunta, ¿volverán los apagones este año? Ecuador inicia este periodo en una posición hídrica mejor que la de hace 2 años, pero el sistema eléctrico sigue sobre la cuerda floja. La tranquilidad de los próximos meses dependerá de los factores, la administración rigurosa de los embalses, la compra continua de electricidad a Colombia y la capacidad del gobierno para destrabar contrataciones térmicas estancadas. El termómetro de Masar 2026 no es tan seco como 2024, ni tan húmedo como 2025 en Ecuador. Para medir la salud del sistema hay que mirar al embalse de Masar, corazón del complejo Paute Molino, dice la información de Diario La Hora. Al 31 de agosto de 2026, Masar alcanzó 2.147 metros sobre el nivel del mar, a 5,65 metros de su cota máxima. La lectura de los indicadores muestra un año intermedio. Este 2026 no se presenta tan extremadamente seco como 2024, cuando Masar cayó a 2.193 metros sobre el nivel del mar, durante el 31 de agosto a 13,72 metros del techo y rozando el nivel crítico de 2.115 metros sobre el nivel del mar. Pero tampoco es un año tan húmedo como 2025, dice la información que nos proporciona el diario La Hora, oyentes de esta emisora. Estamos presentando el informativo Río Vinces, segunda emisión de noticias diario. El Telégrafo también nos trae más informaciones para nuestros amigos en el país. Radio Eiffel informando, John Reinberg anuncia que Daniel Salcedo será extraditado a Estados Unidos. El ministro del Interior, John Reinberg, anunció que Daniel Salcedo forma parte de un grupo de personas que serían extraditados desde Ecuador hacia Estados Unidos para enfrentar procesos judiciales en ese país. El funcionario hizo estas declaraciones este martes 1 de septiembre durante una entrevista con Radio Élite, en la que aseguró que ya existe una lista de personas que serán trasladadas fuera del Ecuador. En el tema de extradición, tenemos una lista de personas que van a ser extraditadas, señaló Reinberg. Según explicó el ministro, dos personas fueron notificadas el lunes por parte de la Corte Nacional de Justicia sobre su eventual extradición. Entre ellas estaría Daniel Salcedo y otro ciudadano identificado como Herrera. Reinberg también mencionó en este proceso a Roberto Álvarez, alias Gerente, señalado por las autoridades como presunto cabecilla del grupo armado Comandos de la Frontera. Aunque confirmó que Salcedo fue notificado, el ministro no precisó la fecha en la que se concretaría su extradición a Estados Unidos. Reinberg indicó que los involucrados
ya fueron informados y que el proceso continúa. Incluso hizo referencia a su permanencia en prisión. Lo bueno es que hoy se les dice que serán extraditados y alzan la mano porque no quieren estar en la cárcel del encuentro, manifestó. Daniel Salcedo permanece actualmente recluido en el centro del encuentro en Santa Elena. El pasado 9 de junio fue trasladado desde la cárcel 4 en Quito, dice la información que nos proporciona Diario El Telégrafo. Oyentes, amigos, son las 12 horas con 7 minutos en nuestro informativo Río Vince, segunda emisión de noticias. Vamos a continuar, amigos, con más de nuestra entrega de informaciones en el informativo Río Vince, segunda emisión de noticias. Jorge López y Laura Flores, designados secretario y prosecretaria general de la Asamblea Nacional. Atención, con 88 votos, este 1 de septiembre de 2026, Jorge López Terán fue designado como nuevo secretario general de la Asamblea Nacional, que reemplazará a Giovanni Bravo Rodríguez, quien renunció al cargo el 8 de junio, el mismo día en el que el asambleísta Neil Olsen dejó la presidencia de la legislatura. La designación de Jorge López se produjo 86 días después de que el cargo quedara vacante. Durante ese periodo, López se desempeñó como prosecretario general y asumió de manera temporal las funciones de secretario general. Son 21 funciones que tiene la Secretaría General de la Asamblea, entre ellas constatar el quórum por disposición de la presidencia de la Asamblea, llevar un registro de los retrasos, ausencia y falta de los asambleístas a las sesiones plenarias y de las comisiones, constatar la votación y proclamar los resultados por orden de la presidencia de la Asamblea, certificar y notificar las decisiones de la Asamblea y del Consejo de la Administración Legislativa, responsabilizarse del manejo y archivo de los documentos de la Asamblea y de su publicación en el registro oficial. Entre sus funciones establecidas, hasta luego, en el artículo 20 de la Ley Orgánica de la Función Legislativa, el legislador Pablo Jurado fue el encargado de mocionar el nombre de Jorge López como secretario general y a Laura Flores Arias como prosecretaria general hasta el 14 de mayo de 2027. La información es de Diario El Universo. Oyentes, amigos, señoras y señores, Radio Eiffel informando, Radio Eiffel comunicando. Amigos oyentes del país, señoras y señores, estamos informando, estamos comunicando a través de la 90.3. Daniel Noboa declara como prioridad nacional a las acciones por el fenómeno del Niño en Ecuador. El presidente Daniel Noboa emitió el decreto ejecutivo 485 el 31 de agosto de 2026, en el que declaró como prioridad nacional la continuidad y el fortalecimiento de las acciones de prevención y preparación frente a los posibles efectos del fenómeno del Niño en el país, así como la ejecución de las acciones de respuesta y recuperación que correspondan. Esto, en función de los riesgos que se generan en el marco de la alerta roja declarada en todo el territorio nacional desde el 29 de agosto de 2026. Noboa dispuso que los siguientes ministerios, en el ambiente de sus competencias y los lineamientos técnicos de la Secretaría Nacional y Gestión de Riesgo y los Comités de Operaciones de Emergencia, ejecuten de manera coordinada las acciones de prevención, preparación, respuesta y recuperación frente a los posibles efectos del fenómeno El Niño, dice la información que nos entrega Diario La Hora. Oyentes de esta

Las 12 horas con 12 minutos, 12 con 12 minutos, oyentes de la radio Eiffel, información de diario La Hora. Ahora revisamos el diario El Universo. Oyentes, amigos, señoras y señores, primer envío de mango ecuatoriano salió a Canadá. Atención, oyentes de la radio, las exportaciones de mango arrancaron en el país con un envío de 20.132 kilogramos. Ecuador inició su temporada 2026-2027. Agrocalidad informó que se brindó el acompañamiento a la primera exportación de la temporada que tuvo como destino Canadá. Este inicio de envíos para el presidente del directorio de la Fundación Mango del Ecuador, Bernardo Malo, es atípico porque la temporada de mango es estacional y normalmente se inicia a mediados de septiembre y se extiende hasta finales de diciembre. Considera que parte de la fruta que pudiera enviarse en esta temporada estaría marcada por una floración anticipada del mango provocada por las condiciones climáticas, según Malo. Las altas temperaturas que se asociarían al fenómeno del Niño han afectado la floración de las plantaciones y con ello el potencial productivo de la fruta. El calor hace que los árboles no florezcan bien y cuando no hay una buena formación tampoco va a haber una buena producción, acotó. Las 12 horas con 14 minutos en nuestro servicio.

0: informamos, comunicamos desde la cabina de Radio Eiffel 90.3 desde Vinces, provincia de Los Ríos. Señoras y señores, oyentes, amigos de la 90.3, 12 con 14 minutos. Vamos a revisar más informaciones después del corte publicitario, nos dice el señor de las perillas, el señor de los controles. Oyentes, amigos, señoras y señores, a esta hora estamos presentando el informativo Río Vinces. Ya volvemos, amigos de la radio.
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0: 12 horas con 22 minutos, oyentes de la radio, Radio Eiffel 90.3. En Radio Eiffel 90.3 son las 12 con 22 minutos.
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0: Informativo Río Vinces por Eiffel 90.3 desde Vinces, provincia de Los Ríos, amigos, y les informamos que la asambleísta de la provincia fluminense, Rosa Alegría Torres, sigue con su estrategia de seguridad, reformando las tres leyes más importantes en materia de seguridad y justicia. Escuchemos sus declaraciones, oyentes, amigos, señoras y señores, a través de la señal de la radio Eiffel 90.3.
10: Cuando hablamos de estructura criminal, estamos hablando de una pirámide, estamos hablando de una simulación de una empresa que tiene gerente, subgerente y tiene varios directores. Con ese diagnóstico, evidentemente, y también para dotar de herramientas a este gobierno nacional, porque el crimen organizado evoluciona y las leyes deben evolucionar y estar a la altura para poder combatir el crimen organizado. De acuerdo a lo hablado por el presidente de la República, Daniel Noboa, claro, en una sinergia con lo que trabajamos de la mano en la Comisión de Justicia, que son tres leyes que son parte de la estrategia integral en materia de seguridad. La primera fue la Ley Orgánica de Extradición, que ya está en el registro oficial, y gracias a esa ley pues podemos ya ver los resultados. Segundo, capacidad operativa, por eso estamos reformando el Código Orgánico de la Función Judicial. Necesitamos blindar el sistema de la Administración de Justicia para que el crimen organizado entienda que la llave de impunidad no va a ser la puerta giratoria de la justicia, sino al contrario. Necesitamos jueces que estén con mayor control, y cuando hablamos de delitos, que fue la tercera, digamos, punto que se refirió el presidente de la República, nosotros estamos hablando, lo traducimos a la reformatoria del Código Orgánico Integral Penal. Y para ello vamos a hablar de la Ley Cero Impunidad. ¿Cuál es el propósito de la Ley Cero Impunidad? Básicamente es cerrarle la puerta a la impunidad que lamentablemente el crimen organizado se ha venido beneficiando.
0: Plan Integral de Seguridad. La reformación de tres leyes importantes en materia de seguridad y justicia es lo que está trabajando desde la Asamblea Nacional, la asambleísta Rosa Alegría Torres, representante fluminense, clientes, amigos, señoras y señores, por el Movimiento Acción Democrática Nacional, ADN. Clientes, amigos, todas sus propuestas han tenido la acogida muy favorable por parte de la Asamblea Nacional, clientes de la radio. Radio Eiffel 90.3. Estamos informando, estamos comunicando a mis queridos amigos oyentes de la radio. Vamos a continuar con más informaciones, más de nuestra entrega de noticias a través de la señal de la 90.3 desde Vinces para toda la provincia fluminense. Y vamos a revisar, oyentes, amigos, el diario Expreso de la ciudad de Guayaquil. Comisión Interamericana de Derechos Humanos, oyentes, amigos, pide trato igualitario y garantías judiciales para las elecciones seccionales 2026 en Ecuador. Oyentes de la radio, oyentes, amigos, señoras y señores, la 90.3 informando, estamos comunicando, son las 12:26. 12:26 minutos en Radio Eiffel, la radio informativa. Retorno a clases, régimen cierra. La unidad Benito Juárez de Quito lo hizo con normalidad. Atención, oyentes, amigos. El frío de la mañana no impidió que familias completas salgan acompañando a sus hijos a ese retorno a clases. A las 7 de la mañana de este 1 de septiembre se abrieron las puertas en la Unidad Educativa Fiscal Benito Juárez, sur de Quito. Esperaron una hora y a las 8 de la mañana se dio el cierre para empezar el acto de inauguración con el himno nacional del Ecuador. Este horario es atípico porque normalmente el timbre suena a las 6:55. A esa hora ya deben estar todos adentro. Y llegan más tarde, se les permite el ingreso, pero el inspector del colegio da aviso a los padres sobre esta anomalía. Y también siempre está pendiente de los atrasados, es Pamela Díaz. Ella es vendedora de golosinas afuera del plantel. Mi hija también estudia aquí y ya me conocen, yo siempre les ayudo. Esta mañana hizo lo mismo, corre, no sea malito, ya llega, no le cierren la puertita, gritaba Díaz, apurando a un último rezagado. Margarita Tello, en cambio, prefirió madrugar con su hija desde la Ciudadela Ibarra. A las 6:45 ya estaba en las afueras del plantel. Su mayor expectativa es que haya seguridad al ingreso y salida de las clases. Espero que este año lectivo sea el mejor porque es el último. Entramos al tercero de bachillerato, mencionó Samantha Argüello, quien vive en el sector de Chillogallo. Argüello, al igual que otros compañeros, no pudo dormir bien de la emoción y se levantó a las 4 de la mañana. Oiga, uniforme impecable, cabello, zapatos. pero ya en unas dos semanas, ay, ay, ay, viene el problema ya. No venga sucio, no te ensucies, ¿verdad? Que eso es lo que decimos los padres cuando nuestros hijos van planchaditos, blanquitos hasta sus establecimientos educativos, pero ya en la primera, segunda semana, ¡viva el Ecuador! Como dicen, ¿no? Vamos a continuar con más informaciones. La noticia que damos a conocer es de Diario Extra. Oyentes de la radio, radio informativa, otro accidente con un tráiler genera complicaciones en la perimetral cerca de Trinipuerto. Atención, oyentes, amigos, señoras y señores, un nuevo siniestro de tránsito. Un vehículo pesado se registró la mañana de este martes 1 de septiembre en la vía perimetral en el sur de Guayaquil. El hecho ocurrió a la altura del Trinipuerto en el tramo que conecta esta zona con la perimetral. El tráiler quedó atravesado sobre la calzada en sentido hacia el norte de la ciudad, lo que dificultó el paso de los demás vehículos. Oyentes de la radio, al momento del accidente, la vía se encontraba mojada debido a una ligera llovizna que cayó en distintos sectores de Guayaquil. Hasta el momento no se ha informado oficialmente si esta condición tuvo alguna relación con el siniestro. Agentes de la Autoridad de Tránsito y Movilidad acudieron al lugar para atender la emergencia y controlar el tránsito mientras se realizaban las labores correspondientes. Información de Diario Extra. Nos vamos a la pausa, ya volvemos.
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0: 12 horas 37 minutos en nuestro servicio informativo, oyentes, amigos, señoras y señores, 12:37 minutos. Vamos a revisar diario El Universo, oyentes, amigos, para informarles, para comunicarles a esta hora a través del dial 90.3 desde Vinces para toda la provincia de Los Ríos. Ecuador impulsa en Corea del Sur la ratificación del acuerdo comercial. Mucha atención, oyentes, amigos. El acuerdo estratégico de cooperación económica entre Ecuador y Corea del Sur avanza con su proceso para entrar en vigencia. En Ecuador ya concluyeron los trámites internos correspondientes para la ratificación del instrumento comercial en abril pasado. Actualmente está pendiente la culminación del procedimiento en Corea del Sur, que incluye la aprobación por parte de la Asamblea Nacional del país asiático. En ese marco, el embajador de Ecuador en Corea del Sur, Patricio Troya, se reunió la semana pasada con el parlamentario Song Seong-jun, presidente del Comité de Relaciones Internacionales de la Asamblea Nacional Coreana, para dialogar sobre varios temas de la relación bilateral. Durante el encuentro, el embajador Troya solicitó apoyo para la ratificación del CECA, destacando el beneficio que este instrumento aportará a ambos países, dice la información de diario El Universo. Ahora para don Dalton Yepes, don Sidonio Yepes, Florita Cuello, que están en Banepo en plena sintonía. Gracias por escucharnos a través del dial 90.3, doña Guadalupe Morán. Vamos a continuar con más informaciones. Gobierno inaugura el primer puente elevado de Cuenca. Atención, oyentes de la radio, Radio Eiffel 90.3. El gobierno nacional inauguró este 1 de septiembre el primer puente elevado de Cuenca. Una infraestructura que busca mejorar la movilidad y conectividad en la capital azuaya, informó este martes 1 de septiembre el Ministerio de Infraestructura y Transporte. La nueva estructura fue inaugurada por el ministro Roberto Luque y cuenta con 3 carriles y más de 800 metros de longitud, según la cartera de Estado. Según la cartera de Estado, permitirá mejorar la circulación de alrededor de 80.000 vehículos. Atención, oyentes, amigos, el ministerio señaló que la obra forma parte de las intervenciones impulsadas por el gobierno para fortalecer la infraestructura vial de Cuenca y mejorar las condiciones de movilidad en la ciudad. Con la inauguración de esta estructura, el proyecto alcanza un 45% de avance, de acuerdo con la información difundida por el Ministerio de Infraestructura y Transporte. La obra representa una inversión de más de 40 millones de dólares, según informó la entidad. Información del Universo, oyentes, amigos, señoras y señores. Estamos informando, estamos comunicando a esta hora, oyentes de esta emisora, Radio Eiffel informando, Radio Eiffel comunicando. Saludo para el compadre Pelayito Zambrano, comadre Marcia León, allá nos escucha en la finca Los Humberto, están en plena sintonía. Muchísimas gracias por estar siempre en sintonía de la radio. Padre Pelayito Zambrano y la comadre Marcia León. Vamos a revisar diario El Telégrafo. Atención, oyentes, amigos, hallan a 11 menores en un centro clandestino durante operativos en Quito. Un operativo interinstitucional ejecutado en distintos sectores de Quito permitió localizar a 11 menores de edad que permanecían en un centro de rehabilitación clandestino. El procedimiento se desarrolló durante las jornadas de control del viernes 28 y sábado 29 de agosto en zonas priorizadas de las administraciones zonales Los Chillos y Eloy Alfaro. Las intervenciones se concentran en Conocoto, Solanda, La Magdalena y La Mena, donde participaron entidades municipales, Policía Nacional, Fuerzas Armadas y otros organismos de control. 11 menores fueron encontrados en un centro ilegal. Uno de los principales resultados se produjo durante la inspección de un inmueble que funcionaba sin autorización como supuesto centro de rehabilitación. En el lugar, los equipos de control encontraron a 11 adolescentes, quienes habrían sido trasladados desde diferentes provincias del país. De acuerdo con información proporcionada durante el operativo, los menores manifestaron que habrían sido víctimas de agresiones físicas y malos tratos mientras permanecían en las instalaciones. Las 12:43. Información de Diario El Telégrafo, oyentes de la radio. Radio que lidera la sintonía en la provincia de Los Ríos. Saludos para la familia Vera García, que nos están escuchando allá en Junquillo. Muchas gracias por escucharnos, por sintonizarnos. Oyentes de la radio, Eiffel 90.3, 12:44 en el país. Nos vamos a la pausa, nos vamos al corte. Ya volvemos con más informaciones a esta hora por esta emisora, amigos oyentes de la radio.
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0: José Serrano, quien permanece recluido en el Centro de Privación de Libertad número 1 en Santa Elena. Durante una entrevista con Radio Élite este 1 de septiembre, Rembert afirmó que Serrano deberá responder ante la justicia por las investigaciones que enfrenta. La información es de Diario El Universo. Toda persona que ha hecho daño al país, tarde o temprano, va a rendir cuentas. Él vino a rendir cuentas a los ecuatorianos, manifestó el ministro al ser consultado sobre la llegada del exfuncionario. Serrano fue trasladado a Ecuador después de permanecer fuera del país desde el 2021 y actualmente enfrenta un proceso judicial por el caso Magnicidio FB, en el que la Fiscalía investiga los presuntos autores intelectuales del asesinato del candidato presidencial Fernando Villavicencio. Rembert sostuvo que el exministro deberá enfrentar a la justicia por este caso y mencionó además otras investigaciones en las que, según dijo, tendría que responder. Entre ellas mencionó el denominado caso Gabela. Durante la entrevista, Rembert también cuestionó el entorno político que tuvo Serrano durante su paso por el gobierno y aseguró que actualmente algunas personas que trabajaron con él buscan distanciarse, como es el caso del expresidente Rafael Correa y la excandidata presidencial Luisa González. Todos comienzan a desconocerlo. Era el ministro estrella de la época, dijo el funcionario. También hizo referencia a fotografías y relaciones que Serrano habría mantenido con personas vinculadas con estructuras criminales, como con Leonardo Norero, dice la información que nos proporciona Diario El Universo. La información de la hora es importante, oyentes de la radio Eiffel 90.3. Información de la hora, 12:53. La hora para Sarita Castro, Juanita Espinosa, que está en sintonía de la radio. Oyentes de esta emisora, la radio Eiffel 90.3 desde Vinces, para toda la provincia de Los Ríos. Una semana movida para la justicia ecuatoriana, ¿no? Tres políticos de alto nivel fueron sentenciados o apresados por casos de connotación. Un expresidente de la República condenado por cohecho. Un alcalde en funciones sentenciado por venta irregular de combustible. Y un exministro del Interior en la cárcel de máxima seguridad del país, cumpliendo prisión preventiva por supuesto asesinato. Todo esto ocurrió en la misma semana, que estuvo marcada por el desarrollo de varios procesos judiciales en el caso de alta connotación nacional. El pasado viernes 28 de agosto, el expresidente Lenín Moreno fue sentenciado en primera instancia, oyentes, amigos, a 5 años de prisión por el supuesto delito de cohecho por supuestamente haber recibido coimas cuando era vicepresidente, para conseguir que la empresa china Sinohidro se alzara con el contrato para la construcción del proyecto hidroeléctrico Coca-Cola Sinclair. Lenín Moreno, su esposa Rocío González, su hija Irina Moreno y otros miembros de su entorno familiar habrían recibido más de $1,000,000. Con esta resolución judicial, Moreno se convirtió en el cuarto expresidente en ser condenado a prisión por un acto de corrupción desde el retorno a la democracia. El pasado 29 de agosto, el alcalde de Guayaquil, Aquiles Álvarez, fue condenado a 6 años y 8 meses de cárcel por el delito de comercialización ilegal de combustibles en zonas de frontera, dice la información de Diario El Universo. Las 12:55 en el país.
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0: Vamos a continuar, amigos, con más informaciones. Son las 12 horas con 58 minutos. Saludos para nuestros amigos en Babahoyo, en Ventanas, en Quevedo, que están en sintonía de la radio, en Pueblo Viejo, allá en Quinsaloma, en Buenafé. Allá nos escuchan a full volumen en Buenafé, ¿no? Están escuchando la radio en el Cantón Buenafé. Allá en el recinto Pambilar nos escucha doña María Cortés y don Pastor Vaquerizo. Muchísimas gracias por sintonizarnos. ¿Cómo reconocer productos orgánicos y dónde comprarlos? Información de Diario La Hora. En Quito, crece el interés por alimentos producidos con prácticas que buscan reducir el uso de agroquímicos y el impacto ambiental. Pero que un alimento sea cultivado en una casa, finca o huerto y que el productor asegure que no utiliza químicos no significa que sea orgánico certificado. Pablo Garófalo, jefe de la Unidad de Agricultura Urbana en Quito, explica que el Ecuador cuenta con una estricta normativa que establece los requisitos para producir y comercializar alimentos bajo la denominación de orgánicos. La producción orgánica busca respetar los ciclos de los cultivos, mantener y mejorar la fertilidad del suelo y prevenir plagas y enfermedades mediante prácticas permitidas por la normativa. En estos procesos pueden utilizarse determinados abonos e insumos autorizados. Por eso, orgánico no significa necesariamente sin ningún producto químico, sino cumplir con las reglas específicas sobre el manejo del suelo, los insumos y el control de plagas. Oyentes de la radio Eiffel 90.3, desde Vinces, provincia de Los Ríos. La radio que lidera la sintonía en la provincia fluminense. Nos vamos a la pausa cuando son las 13 horas en punto. En todo el país nos vamos al corte publicitario y volvemos con más de nuestra entrega de noticias a través del dial 90.3 desde Vinces para toda la provincia Los Ríos. Volvemos, amigos.
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0: De la radio 13 con 3 minutos, oyentes, amigos, señoras y señores, en Radio Eiffel 90.3 desde Vinces, para toda la provincia Los Ríos. Señoras y señores, a esta hora estamos presentando el informativo Río Vinces. Radio Eiffel informando, Radio Eiffel comunicando, oyentes, amigos, vamos a revisar diario El Telégrafo. Diario El Telégrafo, oyentes, amigos, señoras y señores. David Romo, su madre pide investigar tras captura de José Serrano. Atención, Alexandra Córdoba solicitó a la Fiscalía retomar con rigor la investigación por la desaparición de su hijo y esclarecer qué información tenía José Serrano sobre el caso. Alexandra Córdoba, madre de David Romo, desaparecido desde el 16 de mayo de 2013, pidió a la Fiscalía General del Estado investigar las declaraciones que en su momento realizó José Serrano sobre el caso y determinar qué conocía el ex ministro del Interior sobre lo ocurrido con su hijo. Oyentes, amigos, señoras y señores, somos Radio Eiffel, la 90.3 desde Vinces para toda la provincia Los Ríos. Oyentes, amigos, nos vamos rapidito a un espacio dispuesto por la Secretaría General de Comunicación de la Presidencia de la República y luego volvemos con más de nuestra jornada informativa aquí en Radio Eiffel 90.3. Mucha atención, oyentes, amigos, señoras y señores, la 90.3 está informando. Está comunicando, oyentes de la radio, Radio Eiffel, desde Vinces, para toda la provincia de Los Ríos. Ya tenemos el material, sí señor, ya tenemos el material por la Secretaría General de Comunicación de la Presidencia de la República.
1: Los Ríos, aquí estamos.
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4: Este fue un espacio dispuesto por la Secretaría General de Comunicación de la Presidencia de la República.
0: Hemos cumplido con el espacio dispuesto por la Secretaría General de Comunicación de la Presidencia de la República. Oyentes, amigos, señoras y señores, entonces habrá brigada de cedulación en el Cantón Mocache. Oyentes, amigos, señoras y señores, somos Radio Eiffel, la radio informativa. Muchas gracias por sintonizarnos, Mocache. Allá en San Ignacio están en plena sintonía. Gracias por escucharnos. Radio Eiffel informando, Radio Eiffel comunicando, mis queridos amigos oyentes de esta emisora, la radio que lidera la sintonía en la provincia Los Ríos. Desde Vinces para toda la provincia Fluminense. Amigos del país, señoras y señores, ya estamos llegando a la parte culminante de nuestro servicio informativo. Le queremos agradecer a todos por su amable sintonía y los invitamos a que sigan con nosotros en la 90.3. Saludos para Jovita Bustamante López, que nos está escuchando, mi querida Jovita. Muchísimas gracias por escucharnos, por sintonizarnos. Gracias a don Martín Astudillo también, que nos reporta sintonía. oyentes, amigos, señoras y señores de la 90.3. Excelente tarde, amigos oyentes del país.
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Lirio Figueroa y Rafael Muñoz. Gracias, amigos.

0: Mijo, dese una vuelta más bien. Súbase por acá.
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1: Listo, va.

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2: Ven, tenemos que hablar.

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1: Hola, hola, ¿qué tal? Buenas tardes. Buenas tardes, queridos amigos que sintonizan EIFE los 90.3. Bienvenidos a Panorama Informativo correspondiente a hoy, martes 1 de septiembre de 2026, empezando la programación con la bendición de Dios. Informándoles desde Vinces para toda la provincia, el país y el mundo, porque pueden sintonizarnos a través de la página web www.radioeifel.com. Pueden enviarnos sus reportes de sintonía al número 099-99-15-448. 099-99-15-448. Empezamos con los titulares de hoy. Bueno, una información que hace varios minutos ocurrió nuevamente un sicariato aquí en el Cantón Vinces. Aún está en desarrollo la información. Un sicariato aquí en el Cantón Vinces. Puedo observar que es un muchacho en una barbería. Nuevamente en una barbería se comete un sicariato. Esta barbería es al lado de Confecciones Balón. Ya han tomado de más todas las semanas, ¿no? Matar, a asesinar a personas, ¿no? En estas barberías. El operativo militar en el centro de Ventanas terminó con el hallazgo de armas y sustancias. SNAI asegura que publicación de José Serrano no salió de la cárcel del encuentro. Una publicación que él comentaba que no había sido extraditado desde Estados Unidos hacia acá por el caso de Fernando Villavicencio, sino por otro caso, el de migración. El de inmigrante, perdón. Y del resquebrajamiento de bandas y vínculos de Leandro Norero, Freddy Krueger, el grupo que se mantiene bajo la mira de la policía. Policía neutraliza presunto asaltante tras persecución en la vía Daule. Ecuador suma más de 50.000 personas detenidas y el decomiso de 114 toneladas de droga en este 2026. Violencia en el sur de Guayaquil, triple crimen genera zozobra en las Malvinas. Y ataque en Pascuales, deja 3 muertos y 1 herida en Barrio Lindo. Inseguridad en Montecristi, la forma en que atacaron a pareja y a un guardia. Estos son algunos de los titulares que tenemos el día de hoy. Empezamos con esta información que nos brinda hoy al día. Y operativo militar en el centro de Ventanas terminó con el hallazgo de armas y sustancias. Militares decomisaron armas y sustancias sujetas a fiscalización en Ventanas. Las Fuerzas Armadas a través del Ejército Ecuatoriano ejecutaron una operación militar de control en el centro del Cantón Ventanas, provincia de Los Ríos, tras recibir información sobre la presunta realización de actividades ilícitas en un inmueble. Durante la intervención, los uniformados localizaron un bolso de color negro que contenía 13 envolturas plásticas con una sustancia verdosa, 6 envolturas con una sustancia blanquecina, 4 envolturas con una sustancia de color café y 3 envolturas tipo cigarrillo con una sustancia verdosa. Además, fueron encontradas 2 escopetas artesanales, 4 municiones de diferentes calibres. Las evidencias fueron decomisadas y quedaron a disposición de las autoridades competentes para las investigaciones correspondientes.

0: seguridad en Montecristi. Es el titular. La forma en que atacaron a pareja y a un guardia. Un supuesto allanamiento terminó con un triple asesinato que generó conmoción en el cantón Montecristi, provincia de Manabí. Los hombres armados que habrían fingido ser policías ingresaron a una vivienda del sector 5 de Mayo en la parroquia de Colorado y realizaron varios disparos. Una pareja de esposos y un guardia de seguridad murieron en ese ataque, cometido a la noche del lunes 31 de agosto. Personal de la policía acudió al lugar para acordonar la escena, levantar indicios y realizar las diligencias que permitan determinar cómo ocurrió el triple crimen y quiénes serían los responsables. Según los primeros datos recopilados y versiones de moradores, George Boris Manzaba Zambrano, de 40 años, quien residía en la vía principal de Colorado y trabajaba como guardia, habría llegado hasta la casa de los esposos Ana Pin Carrión, de 42 años, y Franklin Murillo Delgado, de 44, donde funcionaba una tienda para comprar algún producto. En ese momento, habrían arribado los sujetos, quienes manifestaron que realizarían un procedimiento policial. Una vez dentro del inmueble, los desconocidos habrían sacado sus armas y disparado contra las tres personas. Hecho que es investigado por agentes especializados. Tras recopilar evidencias, los agentes identificaron a las víctimas. Ana Pin Carrión era oriunda de Picuaza, en Puerto Viejo. Su pareja, Franklin Murillo Delgado, quien era oriundo de Colorado y trabajaba en el área de aseo e higiene del municipio de Montecristi. El tercer fallecido es George Boris Manzaba Zambrano, quien era oriundo de Calceta. Una posible pista que analizan los agentes investigadores es que en este sector 5 de Mayo, en la casa ubicada junto al inmueble donde se cometió este triple asesinato, hubo otro hecho violento. El 10 de junio pasado fue asesinado Jefferson Muentes Delgado, de 31 años, quien trabajaba como taxista. El crimen también ocurrió dentro de su domicilio. Este triple crimen en Colorado se suma a una serie de ataques múltiples cometidos en el distrito Manta, Montecristi y Aramijó. En lo que va del 2026, se han cometido 5 atentados que han dejado varias víctimas. Información que nos brinda Diario Extra, queridos amigos. Son las 17 horas con un minuto. 17 horas con un minuto. La hora para quienes se encuentran en sintonía de la 90.3. Nos vamos con un espacio publicitario y ya volvemos con más.
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8: Diecisiete horas con 7 minutos. La hora para quienes se encuentran en sintonía de la 90.3. y alias gerente vinculado con los comandos de frontera, sería el cuarto cabecilla de grupos delictivos extraditados a Estados Unidos. Roberto Carlos Álvarez, alias gerente, podría convertirse en el cuarto cabecilla de grupos delictivos que es extraditado por Ecuador en los Estados Unidos. Ecuador lo vincula con los comandos de frontera, grupo originario de las disidencias de las Fuerzas Armadas Revolucionarias de Colombia, la FARC, con influencia en la frontera norte para el narcotráfico y la minería ilegal. En julio de 2025, Adolfo Macías, alias Fito, señalado como cabecilla de los choneros, fue el primero extraditado de Ecuador. Casi un año después, en junio de 2026, le siguieron Javier Peñafiel Nieto, alias Topo, y Celso Moreira, alias Patucho Celso, ambos relacionados con la organización Los Choneros. El ministro del Interior, John Reinberg, confirmó esta semana que el trámite está en curso para alias gerente, así como para Daniel Salcedo, sentenciados en casos judiciales de corrupción en salud y judicial, así como procesado en el crimen de Fernando Villavicencio, en el caso magnicidio FV. Álvarez fue traído desde Dubái en los Emiratos Árabes Unidos a finales de diciembre de 2025, luego de un trabajo articulado entre el Centro Nacional de Inteligencia, la Policía de Ecuador y la Cooperación Internacional. Desde ese entonces, Álvarez permanece en la cárcel del encuentro en Santa Elena y tiene un proceso abierto por presunto lavado de activos en un entramado familiar que habría movido cientos de millones de dólares. Sin embargo, previamente las autoridades de Ecuador ya tenían bajo la mira al presunto cabecilla. En 2019, en una incautación en España, saltó una primera alerta a partir de la interdicción de un semisumergible que trasladaba 3 toneladas de droga. Según el Ministerio del Interior, en esa operación surgieron indicios claros de su rol como financista en el narcotráfico internacional. Siguiéndole la pista a mediados de 2023, en Ecuador se inició una investigación previa por delincuencia organizada y narcotráfico internacional contra integrantes de comandos de frontera, incluido al gerente. A la par, otros operativos se asociaron al posible involucramiento de este supuesto cabecilla. En ese año, en la operación Across, se incautaron 984 kilogramos de cocaína, mientras en agosto de 2024 se detuvo a 17 personas, se incautaron 25 autos de alta gama y se generó una afectación de 200 millones de dólares. En este proceso, se emitió una sentencia de 13 años para varios integrantes de la organización, incluyendo hijos del supuesto cabecilla. En este proceso no se dio la comparecencia de Álvarez, por lo que se activó una notificación roja de Interpol para su captura en el extranjero. A la gerente también se lo vinculó con la emboscada a 11 militares que intervinieron en una zona de Alto Punino, en Orellana, en mayo de 2025. Por ahora Ecuador no tiene fecha para su tentativa de extradición, que debería revisarse a través de la Corte Nacional de Justicia. Información que nos brinda Diario El Universo. Son las 17 horas con 11 minutos. 17 con 11 minutos. La hora para quienes se encuentran en sintonía de la 90.3. Y Snay asegura que publicación de José Serrano no salió desde la cárcel del encuentro. El Servicio Nacional de Atención Integral a Personas Privadas de la Libertad informó este 1 de septiembre que por el exministro del Interior, no José Serrano, por esta publicación, quien permanece recluido en la cárcel de máxima seguridad del encuentro en Santa Elena, no habría sido realizada desde el interior del centro penitenciario mediante un dispositivo electrónico. El pronunciamiento se emitió después de que Serrano publicara un mensaje en redes sociales en el que expresó preocupación por sus condiciones de seguridad y permanencia en la cárcel del encuentro. Ante esta situación, el SNAI recordó que el ingreso, tenencia y uso de celulares o dispositivos de comunicación están prohibidos en todos los centros de privación de libertad del país. La entidad señaló que debido a la cárcel del encuentro, es un centro de máxima seguridad Existen controles reforzados sobre las comunicaciones, los desplazamientos y el acceso de las personas privadas de libertad, objetos que no están permitidos. Sobre la publicación de Serrano, el SNAI indicó que esta no habría sido difundida desde el interior del centro penitenciario mediante un dispositivo, sino a través de terceros fuera de la cárcel. El SNAI, sin embargo, aseguró que continuará aplicando los controles establecidos para el centro penitenciario y recalcó que estos procedimientos se ejecutan sin privilegios ni tratos diferenciados para las personas privadas de libertad. Información que nos brinda Diario El Universo.

0: 17 horas con 13 minutos. 17 con 13 minutos. La hora para Don Galo Beas y su querida esposa, la señora Celia Aguirre. Para Pedrito Almeida y su querida esposa, la señora Julia Carriel. Jovita Bustamante, Agustinita Betancourt. Don Epifanio Peralta Herrera. Don Nicasio Duarte. Nuestro amigo Don Germán Villón en Laurel. Martita Jiménez, su hija Olguita, que se encuentran sintonizándonos. Doña Magali Peralta. Don Raúl Medina, Doña Ide Cuello López en Catarama. Don Pedro Almea también. Don Carlos Barahona, Don Alejandro Vidal. Don Alejandro Vidal, me acuerdo todos los días de Don Alejandro Vidal. ¿Qué será de la vida de Don Alejandro Vidal? Saludos también para nuestros amigos por acá que tenemos, que nos envíen siempre sus reportes de sintonía. Se encuentran en sintonía de Eiffel, la señora Norma Hurtado, doña Matilde González Litardo en la parroquia San Lorenzo de Vinces, doña Lilia Montoya, Martita Morales en el recinto de Huacatal, doña Yesenia Peralta, doña María Cortés y Pastor Banquerizo en Pan Vilar, Pochita Muñoz, doña Lilia Litardo en la Carmela, María Rivas Peralta en Soberana, en la parroquia Antonio Sotomayor. Don Alfredito Morante, que se encuentra en sintonía de la 90.3. Son quienes nos envían sus reportes de sintonía siempre. Continuamos con más informaciones. Y era el joven que les comenté, ¿no?, al principio de del informativo, era un barbero. Dice, otro barbero asesinado en su local a pocos metros del anterior crimen que ocurrió la semana anterior, donde hubieron dos, me parece que fueron dos, los fallecidos y un herido de gravedad. Este fallecido fue en la calle Córdoba. En la calle Córdoba estuve viendo. Qué pena, ¿no? En la calle Córdoba, entre Rica Urte. Él era dueño de esta barbería, al parecer. Nuevamente, me parece que ya tenía varios días, ¿no?, que no ocurría ningún hecho violento aquí en el cantón, desde la semana anterior. Bueno, continuamos con más informaciones. Prisión preventiva para 19 implicados en narcotráfico con nexos entre Los Lobos y el cartel Jalisco Nueva Generación. 19 personas en total aprehendidas en el operativo Factoría deberán cumplir la medida de prisión preventiva por disposición de una jueza especializada para el juzgamiento de delitos relacionados con corrupción y crimen organizado. Este grupo es investigado por el delito de delincuencia organizada con fines de tráfico de drogas y extorsión y otros delitos. La operación se cumplió por parte de la policía en coordinación con la Fiscalía y con ayuda internacional del Comando Sur de Estados Unidos y la Administración de Control de Drogas de Estados Unidos. Según las indagaciones, la estructura presuntamente movilizaba droga desde la frontera norte a través de vehículos y la trasladaba a centros de acopio en Los Ríos para luego enviarla en avionetas hacia México y Estados Unidos. El pasado miércoles ellos fueron detenidos en un operativo desarrollado en Guayas y otras provincias de Ecuador. Las investigaciones señalan que el grupo de personas que pertenecería a la organización Los Lobos se habría estructurado para ejecutar actividades ilícitas. Inicialmente se informó sobre la captura de 24 sospechosos. Asimismo, entre los implicados figuraban dos pilotos mexicanos que se habrían encargado de trasladar el alcaloide desde el norte de la región. A ellos se los vinculó incluso en el cartel Jalisco Nueva Generación. En esta operación se incautaron alrededor de una tonelada de droga, una avioneta, además de más de un millón de dólares, armas de fuego, vehículos, teléfonos celulares, entre otras evidencias. También dentro del operativo, las fuerzas del orden ubicaron e inhabilitaron dos pistas irregulares que presuntamente eran usados para el tráfico de drogas. En la audiencia de formulación de cargos, la fiscal del caso presentó los elementos de convicción como informes de investigación integrados y de premisas versiones de agentes aprehensores, partes de detención, evidencias obtenidas durante los allanamientos e informes de seguimiento, vigilancia, explotación y correlación telefónica, así como de interceptaciones. La jueza dictó prisión preventiva para los 19 implicados, entre ellos para 6 personas que estaban en la penitenciaría del Litoral. En tanto, a otros 2 procesados se les dispuso medidas cautelares previstas en el Código Orgánico Integral Penal por sus condiciones particulares, acreditadas con certificados médicos y en uno de los casos por tratarse de una persona adulta mayor. Las medidas incluyen la prohibición de salir del país, el uso de dispositivo electrónico y la presentación periódica 3 veces por semana. Ese mismo día, una segunda operación denominada Jericó derivó en la captura de 19 personas, entre ellas 2 supuestos cabecillas, que también se dedicaban al expendio de droga. En esa intervención se decomisó 1,5 toneladas de marihuana y dinero en efectivo. Información que nos brinda a diario El Universo, queridos amigos. Nos vamos con un espacio de televentas y ya volvemos con más informaciones.
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0: Diecisiete horas con 13 minutos con 23 minutos. 17 con 23 minutos la hora para quienes se encuentren en sintonía de la 90.3.

0: Y violencia en el sur de Guayaquil, triple crimen, genera zozobra en las Malvinas. Tres hombres murieron la noche de lunes 31 de agosto en la cooperativa Esmeralda Chiquito, en el sector de las Malvinas, al sur de Guayaquil. El hecho ocurrió aproximadamente a las 19 horas con 30 minutos. Según moradores de la zona, las circunstancias del caso son investigadas por las autoridades. De acuerdo con testimonios recogidos en el sector, las víctimas se encontraban junto a otra persona en los exteriores de una vivienda cuando se produjo un hecho violento. Los moradores señalaron que posteriormente observaron a personas abandonar el lugar. Las tres víctimas eran moradores de la zona. Uno de los fallecidos, según vecinos, residía en una vivienda ubicada cerca del sitio donde ocurrió el hecho. Los testimonios de los habitantes también señalan que varias personas que se encontraban en el lugar lograron ponerse a salvo. Sin embargo, estos detalles forman parte de las versiones recogidas entre moradores y deberán ser establecidos durante la investigación. El hecho generó preocupación entre los habitantes de la cooperativa Esmeralda Chiquito. Algunos moradores prefirieron no entregar mayores detalles sobre lo ocurrido y evitar hablar públicamente por temor. Vivimos en zozobra, dijo uno de los moradores a Extra, quienes vienen y nos amenazan con que nos guardemos y no tenemos que guardar, ¿no? Mire lo que pasó, nos tenemos que guardar. O sea que tienen que, quieran o no, meterse a sus hogares, ¿no? La policía acudió al sitio y realizó las diligencias correspondientes para recopilar información e indicios que permitan determinar las circunstancias del hecho. Las autoridades investigan el caso para establecer qué ocurrió y determinar los posibles involucrados. Hasta el momento, las versiones entregadas por moradores no constituyen por sí solas una confirmación oficial sobre la forma en que se produjo el hecho o sus responsables. Información que nos brinda Diario Extra, siendo las 17 horas con 26 minutos. 17 con 26 minutos. Continuamos con más informaciones. Y sujetos disfrazados de militares asaltan urbanización en la avenida Narciso de Jesús en Guayaquil. Al piso, se escuchaba decir a los presuntos falsos militares que ingresaron la madrugada este 1 de septiembre en la urbanización Veranda, ubicada en la avenida Narciso de Jesús al norte de Guayaquil. El video de una cámara de vigilancia que captó se viralizó este martes en redes sociales. Pasadas las 4 horas, una camioneta de color plomo y sin placas arribó al lugar. Dice, los guardias le abrieron la puerta a un grupo de sujetos que vestían prendas similares a las de las Fuerzas Armadas. Al menos 6 hombres portaban uniformes tácticos con insignias de las Fuerzas del Orden. Utilizaban pasamontañas y estaban armados con fusiles. Los guardias de seguridad de turno en la garita fueron sometidos y obligados a levantar la pluma entre insultos. En ese momento ingresó una camioneta doble cabina de color blanco que contaba con balizas de color rojo y azul similares a las que utilizan las policías, ¿no? Para evitar ser identificados, uno de los sospechosos se trepó sobre los hombros de otro para manipular y dañar las cámaras de seguridad del conjunto residencial. Acto seguido, mientras una parte del grupo vigilaba a los custodios, otros presuntos delincuentes Ingresaron a un inmueble para sustraer varias pertenencias y dispositivos electrónicos. Según un reporte preliminar, los atacantes preguntaron por un residente que no habitaba en esa vivienda. Otras versiones dicen que los sujetos no lograron llevarse dinero o cajas fuertes, aunque estos datos no han sido confirmados, sí se descartó un secuestro en el sitio. Información que nos brinda Diario Extra, queridos amigos. Son las 17 horas con 29 minutos. 17 con 29 minutos, bueno, 17 con 30 ya, hemos llegado a la parte final de este informativo. Ha sido un placer, un honor haberlos acompañado hoy. Con la bendición de Dios, nos volveremos a escuchar el día de mañana. Cuídense, bendiciones, excelente inicio de mes.
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En este día bendito y maravilloso, muchos son los hermanitos y hermanitas del alma que ya nos están visitando para poder encontrar el camino que los conduzca hacia el éxito en sus vidas, porque para eso nos encontramos aquí, queridos hermanitos del alma, nosotros, sus hermanos, sus amigos, sus más humildes servidores, para poderlos ayudar a todos ustedes en lo más positivo y favorable, y de esa manera ustedes puedan alcanzar lo que tanto anhelan en su vida. Nosotros vamos a liberarte de esa carga maligna que no te deja prosperar, de esas energías malas de la cual ha sido víctima usted, querido hermanito, y por eso te sientes amarrado, atado, sin saber muchas veces qué hacer para poder encontrar el éxito en tu vida. Pero nosotros todos los días nos encontramos ayudando a nuestros hermanitos y hermanitas del alma, porque muchas veces también son víctimas de la brujería

David, he trabajado todo el año, pero no he conseguido nada positivo para mí. Quisiera ver por qué no puedo salir adelante. Pongo todo de mi parte, me levanto temprano, pongo empeño, hago las cosas con amor, pero no encuentro el éxito en mi vida. En vez de ir para adelante, veo que estoy yendo para atrás. Y cuando nosotros le realizamos una consulta para ver cuál es el porqué, el motivo de tanta mala suerte, nos encontramos.

a sacar ese daño, ese maleficio que hay en ti, para que puedas ir adelante y alcances el éxito, la felicidad, lo que tanto has anhelado desde hace mucho tiempo y hasta el día de hoy no lo has conseguido. Recuerden, queridos hermanitos y hermanitas del alma, que muchas veces las personas que están cerca de nosotros nos tienen mucha envidia, porque ven que eres una persona trabajadora, porque ven que poco a poco vas saliendo adelante. Entonces te hacen brujería, te hacen daño para que todo se venga a la ruina, para que todo se derrumbe. Por eso que hay que tener mucho cuidado. Usted que está prosperando día a día, ve que va avanzando, tiene que protegerse de la gente.

encontramos, queridos hermanitos del alma, para que usted alcance lo que tanto desea para usted y su familia, ya sea en el trabajo, en el amor, para que todos sus proyectos se hagan realidad. Nosotros somos sus hermanos, sus amigos, sus más humildes servidores, que día a día estamos brindándole nuestra mano amiga a través del conocimiento que hemos adquirido gracias a nuestro Padre Celestial, bendito Rey del Universo. 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Queridos hermanitos, hermanitas del alma, todos los días recibimos muchísimas llamadas de nuestros hermanitos que nos llaman de sitios muy lejanos para separar una consulta. Nos envían también sus mensajes de texto. Aquí tengo un mensaje. Este mensaje dice: hermanito David, quiero que me ayude porque tengo muy mala suerte. Todo lo que hago me sale mal. Hermanito David, dígame si algo me han hecho para visitarlo. Usted, que es el director del curanderismo de todos los maestros, ayúdeme con su saber. Mis iniciales son KSTT, nacido el 18 de febrero de 1979. Ayúdeme, hermanito David, le quedo muy agradecido. Soy un fiel oyente de su bonito

hacer, todo le va mal. Ahora te encuentras trabajando de guardia y quiero decirte, hermanito del alma, hermanito Clever Stalin, que debes de visitarme lo más pronto posible para curarte, porque veo que te van a sacar del trabajo, porque usted fue víctima de un trabajo de brujería para que esté bloqueado en su suerte, principalmente para que el dinero se le aleje. Y la persona quien le hizo este daño es Mabel Georgina, la señora a quien usted le debe $300 y no le ha pagado. Hermanito Clever Stalin, visítame lo más pronto posible a mi centro de curaciones para ayudarte y alcances el éxito y la felicidad, hermanito del alma. Tengo otro mensaje. Este mensaje me llega de Nobol. Este mensaje dice: hermanito David, me encuentro sufriendo en el amor. En mi hogar todo es infelicidad. Yo ya no quiero estar con mi marido porque él tiene otra mujer y me tiene amenazada que si lo dejo me va a hacer daño. La verdad es que ya no lo quiero. Hermanito David, ayúdeme para que él se vaya y me deje tranquila. Se lo pido de corazón, hermanito David. Yo soy de las iniciales BCPA, nacida el 10 de marzo de 1982, y él es de las iniciales CBLF, nacido el 8 de marzo de 1977. Quedo muy agradecida por su ayuda, hermanito David.

su mensaje claramente me revela que su esposo a usted la viene haciendo sufrir desde hace muchos años atrás. Usted ya se cansó y hoy en día usted anda en amores con otro hombre. Y he visualizado que con el hombre que andas en amores, con Daniel Narciso, vas a encontrar tu felicidad. Y yo la voy a ayudar para que su esposo la deje a usted en paz, porque él tiene otra mujer y usted tiene todo el derecho de ser feliz. Hermanita Berta Clotilde, visíteme lo más pronto posible a mi centro de curaciones para ayudarla, para que usted sea una mujer que encuentre su felicidad y su bienestar, querida hermanita del alma. Gracias, mil gracias a todos los hermanitos y hermanitas del alma que todos los días nos envían sus mensajes de texto, que nos visitan personalmente, porque es grande la acogida que nosotros tenemos en esta ciudad. Hermanitos y hermanitas del alma, recuerden que nuestra única intención es ayudarlos a todos ustedes en lo más positivo y favorable que sea, porque para eso hemos venido. 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

0: 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Queridos hermanitos y hermanitas en Cristo Jesús, gracias por la sintonía prestada. Que Dios me los bendiga, me los proteja y me los ilumine por siempre a todos y cada uno de ustedes, hermanitos y hermanitas del alma.
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4: Hola, mis queridos compadres. ¿Cómo se encuentran? ¿Cómo están todos ustedes? ¿Qué tal? Reciban un cordialísimo saludo. Sean ustedes bienvenidos, sean bienvenidas a este programa La Selva, sus secretos y sus plantas. Todos los días aquí nos encontramos para ayudarles a todos ustedes con el Taita Crispín Chindoy, con María Rosario Chikungue, atendiendo lo que es la guarizacha, realizando el trabajo, la unión, el amarre, el endulce, lo que usted necesita. Porque muchos de ustedes, queridos compadres, vienen sufriendo, pasando necesidades, decepciones, tristezas. ¿Cuántos compadres me llegan aquí llorando a moco tendido? Porque han sido abandonados, porque están sufriendo la ausencia de esa persona, de ese ser que tanto aman y quieren. Y yo estoy aquí para ayudarles a todos ustedes, porque eso es lo que yo quiero, que todos ustedes, queridos compadres, logren y encuentren los beneficios, las ayudas, tengan los cambios que ustedes necesitan. Usted ya perdió la fe, ya ha ido a mucha parte, ha buscado ayuda por un lado y por otro y no puede. Yo le invito para que usted venga, visite a yo. Yo aquí le ayudo, le hago esa limpia, ese despojo, le saco ese daño, bebedizo, tomín, sobrebaje, lo que usted necesita. Yo estoy aquí para ayudar. Me ha llegado este mensaje. Me dice Cacique Amazónico. Mi nombre es Carlos Alberto Villamar. Me dice que nació el 11 de diciembre del año 61. Y me dice Cacique Amazónico. Necesito saber la verdad sobre mi esposa. Cambió de un momento para otro que no quiere nada conmigo. Dígame la verdad, ¿qué es lo que pasa? Bueno, mi querido compadre, usted con ella no lleva 5, 10, 15 ni 20 años. Ya llevan 35 años juntos. ¿Pero qué sucede? Ella ha cambiado. Pero no es porque ella tenga amante o tenga otra persona, no. A usted le han metido esas cucarachas en la cabeza y por esa razón usted ha pensado incluso hasta en cometer errores graves. Ella está así porque a ustedes los tienen para separarlos. Y es esa mala vecina que usted tiene ahí. Esa mala mujer, esa mujer Jessica, es una mujer diabólica. Y ella, por medio de fotos, los mandó a trabajar para separarlos. Y esa es la razón por la cual ella cambió con usted. Pero venga, que yo le tumbo ese trabajo. Y se va a dar cuenta que ella va a ser nuevamente una mujer cariñosa, dulcecita, como usted la ha conocido siempre. Acérquese aquí, que yo le voy a ayudar. 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
4: Bueno, mis compadres, usted que está solo, triste, deprimido, deprimida, querido compadre, querida comadre, no es momento de llorar, lamentarse, renegar o maldecir. Es momento de que usted busque la solución para todo lo que a usted le está pasando. Yo les puedo ayudar. Aquí en Vinces yo les hago el trabajo que sea. La limpia, el despojo, el florecimiento, el encantamiento, todo, todo lo que usted necesita. Porque muchas veces a ustedes son personas que les hacen males, los halan, los cruzan, los encadenan, los maldicen. Porque existe la maldad, existe la envidia. Y hay personas que gozan con el dolor ajeno, con el sufrimiento de los demás. Y muchas veces hasta en la misma familia. ¿Cuántas veces se machetean, se pelean por una herencia, por un pedazo de tierra, por un metro de tierra, que el día que se mueren no se lo llevan? Pero se vuelven enemigos porque hay ambiciosos. Hay personas deshonestas y yo aquí les ayudo. Me llega este mensaje y me lo escribe Carmen Molina. Me dice, Cacique Amazónico, por favor, ayúdeme con mi esposo. Bueno, ahí me envía la foto. Lo han llevado ya al médico para una parte, para otra, exámenes de toda clase y no lo cura. No le encuentran enfermedad de nada, pero el hombre no aguanta los dolores en los brazos, en las piernas, en el estómago, en todo. Todo esto se debe a que lo trabajaron con sapo y muñeco vudú. Y esa es la razón por la cual, por más que ustedes se sacrifiquen, gasten dinero, no lo cura. Tráigamelo, que yo aquí le saco mal. 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Bueno, mis compadres, me siguen llegando mensajes. Este mensaje dice, cacique, le escribe Douglas Roberto Morán. Hágame un estudio. ¿Quieres saber por qué no tiene suerte? Todo le va mal. Mantiene enfermo. Me dice que nació el día 2 de mayo del año 73. Bueno, mi compadre, usted no ha sido mala gente con nadie. A quien usted le ha podido compartir un plato de sopa, se lo ha compartido. Pero lamentablemente a usted lo veo mal. Le veo trabajo de mala fe. Hay personas que lo quieren ver a usted vivir en la pura miseria. Y esa es la razón por la cual usted, todo se le ha complicado, lo salaron, le dañaron la suerte, le hicieron encadenamiento oscuro. Y por esa razón usted se hace baño, se hace limpiezas, lo han limpiado con miles de cosas, pero no le sirve, porque usted lo cajonearon y le tienen conjuros para verlo mal. Entonces véngase hasta acá, véngase personalmente, que yo aquí le voy a ayudar. 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Día de hoy llegué al final del programa. Dios bendiga, Dios bendiga, Dios bendiga.
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0: Así, señor, señora, señorita, hermanos, amigos, para todos mis taitas, para todos mis compadres, comadritas, que hermanos en estos momentos ya están en sintonía. Me llaman, me dicen, hermanita, soy una fiel oyente. Desde que comienza su programa, todos los días le escucho. Hermanos, qué alegría, qué satisfacción saber que tengo hermanos radio oyentes pendientes de este magistral programa, en la cual, hermanos espirituales, les doy este mensaje. Un mensaje, hermano, para usted, gente pobre, hermanos pobres, humildes. Ustedes, hermanos, que son víctimas de la envidia, de la maldad, de la perversidad. A veces dicen, pero si yo no tengo nada, ¿qué, por qué me hacen daño? Porque la gente mala, hermanos, es así. Es como su alimento diario. Si no destruye a alguien, no están contentos, no duermen tranquilos. Por eso, hermanos espirituales, ¿no se dan cuenta que a veces su propia familia es su peor enemiga? Hermano, yo he visto entre hermana, madre, hija, hermano, hacerse daño, destruirse, sentir odio entre ellos. Por eso que, hermanos espirituales, a veces decimos, hermanos, el mundo se va a acabar, porque día a día estos ojos de amparo, caridad, que algún día la tierra se los ha de tragar. Hermanos, veo tantas cosas. Hermano, tanta desgracia, si en todos mis años de experiencia todavía no termino, hermano, de ver maldades, envidias y perversidades en mucha gente. 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
2: Qué tal, queridos hermanos? 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No se hagan daño a sí mismos, hermano. Si todo tiene solución, todo se puede hacer en esta vida, hermanos. 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Aquí está tu templo espiritual, que tú puedes venir y puedes ser liberada de cualquier cosa, hermanito espiritual. Yo te ayudo, hermano. O mándame tus fotos, mándame tu nombre y apellido. Yo acá te veo, te analizo y te mando tu mensaje, hermano. Aquí hay bastantes mensajes que tengo que dice, hermana, quiero que me ayude, quiero que me saque de esto, que me estoy desesperada, hermanita. Ayúdeme, por favor. Yo quiero, hermana, que usted me ayude porque estoy mal, hermana, mal, no sé qué hacer, me dice el mensaje. Dice, yo me llamo Karina. Yo sé, pero no era necesidad que pongas tu nombre porque yo aquí en las cartas yo veo Karina. Karina, mira, tú eres del signo Escorpio. Mira, Karinita, yo sé que estás pasando por un momento que estás desesperada, pero no es manera para lo que tú me dices, hermana, que quieres matarte. ¿Cómo te vas a matar, hermana? Si tienes tus hijos, tienes que ver por ellos, tienes que educarlos, tienes que luchar por tus hijos, hermana. Lucha por tus hijos, no los dejes, hermanita. Eso es lo único que yo te pido, hermana espiritual, que no lo hagas. Ven a mi centro espiritual, conversemos, hermana, dialoguemos, que aquí vas a encontrar la solución a todos tus problemas. No te ahogues en un vaso de agua. Así que ven, que yo te espero aquí para poderte ayudar. Aquí hay otro mensaje que me dice, querida hermana, quiero que usted me ayude a recuperar a mi esposa. Mi esposa hace mucho que se ha ido, hermana, y tengo mis hijos pequeños, me dejó y se fue con otro hombre, con un propio amigo mío. Hermana, yo no sé qué le hizo ese hombre, pero yo vivía feliz con mi esposa y de la noche a la mañana ella cambió tanto, hermanita. Por favor, ayúdenme, mire que tengo, hágalo por mis hijos que tengo. Mire, hermanito, escúchame bien, hermanito, escuche bien. Yo sé que usted es un hombre trabajador, un hombre luchador, que te gusta salir adelante, que luchas para que tu familia no le falte el pan de cada día. Pero lo que ha hecho tu amigo es malo, hermano, por eso no hay que llevar... Cuando tienes tu mujer simpática, todo llevarlo a tu casa. Amigos no hay que llevar en la casa porque no son amigos, hermano. Entonces, hermanito, yo quiero que tú vengas personalmente a mi templo espiritual. Tráeme una foto, nombres y apellidos completos. Y vas a ver que todo va a tener solución. Yo te voy a ayudar. Yo te voy a ayudar a que tú salgas de todo eso. Así que ven que yo te espero en mi centro espiritual, hermanos, para ayudarte. Aquí hay otro mensaje que me dice, Hermana, gracias, gracias, le doy las gracias. No sé qué darle, no me des nada, hermano. Lo único, anda y pon una velita en mi templo, en el templo, para así tú me des fuerza de seguir adelante para yo ayudar a todas las personas que me visitan. Esas personas que buscan sanaciones, esas personas que buscan curaciones. Aquí estoy para ayudarlos. No dejen para mañana lo que puedan hacer hoy. Visítenme, yo estoy aquí en Vinces, frente al Hotel Ibiza. Aquí está mi centro espiritual, hay dos banderas rojas, guíense por esas banderas rojas, hermano. Esas banderas poderosas que están ahí para guiarte, para que tú llegues a mi centro espiritual y no te pierdas. Yo te espero, yo los espero, hermanos, a todas las personas que necesitan ayuda, que necesitan ver qué cosas que les pasa, porque hay muchas personas que están enfermas y no saben lo que tienen. Ya van de lugar en lugar y no les hace nada ni la medicina. ¿Por qué? Porque ya no es cosa de medicina y es cosa de campo, hermano. Te vas y te sacas análisis y no te encuentran nada, hermano espiritual. Entonces, eso ya no es de medicina, hermano. Recuerden, hermanos, que aquí está Amparo Caridad y aquí estoy para ayudarte. A través de mis manos benditas, a través de mis rituales, a través de mi mesa curandera, aquí estoy para ayudarte, mi hermano. Así que, ya saben, llámenme cuando van a venir. Separen sus turnos, separen turno, hermano, para poderlos ayudar. Bueno, queridos hermanos, será hasta el día de mañana. Muchas gracias, permiso.
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1: ¿Qué tal, mis grandes amigos? ¿Qué tal? Buenas noches. Bienvenidos al programa más popular de la radio, Recordando Estrellas y Canciones. Hoy estamos martes. Y los martes dicen no te cases ni te embarques. Yo me embarqué hoy. Y señor, pero en un tricimoto por si acaso. Claro que sí. Ya saludamos desde ya a todos nuestros grandes amigos que día a día nos escuchan en diferentes provincias de nuestro querido Ecuador. Así es, ¿qué será la vida de Carlos Javier Magallanes? Oiga, pero mejor que no haya venido. Mejor porque viene a estar con ese teléfono nomás. No es que aquí que aprovecha para estar con el teléfono. Entonces mejor que se haya quedado en su casa. Hoy estamos acá en la programación más popular de la radio. ¡Vamos con la buena música!

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1: Claro que sí, queremos saludar desde ya a Gixel Segura, desde Lascano, Manabí. Gixel Segura siempre está en sintonía. Gixel va a ser premiada por el programa Recordando Estrellas y Canciones, porque está de una. Es la primera Gixel Segura. Carolina Arana también. Janet Medrano Avil. Hola, amigo Valentín Vera, buenas noches. Les saluda la señora Lourdes Baludito. Será un saludito, no, que la gente escribe rápido, dice Baludito. Será saludito para mi Carmencita y toda la familia allá en Vinces. María Rivas Peralta, hola, un saludo muy especial de Valentín Vera acá en el recinto Soberana. Estamos a full sintonía, estamos solicitando el tema La Tumba Abandonada para mi gente de Soberana. La señora María Rivas Peralta, hablando de Rivas, saludo para el hombre de la fritada, don Gustavo Rivas, allá en Pavana, allá en La Iguana no se come la longaniza, pues aquí en Vince sí, porque se bajaban del árbol. Claro, Jacinta Valenzuela también, hola, excelente programación, saludos desde Guayaquil, Monte Sinaí, qué linda tierra, Monte Sinaí, para Carlos Javier Magallanes. No, le envíe salud, que Magallanes hoy día está vagando ese muchacho. Valentín Vera, el tema, ¿cuál? La Tumba Abandonada. Muchas gracias. La gente de Monte Sinaí, Marta Jiménez. Hola, amigo Valentín Vera, Carlos Javier Magallanes. Qué lindo programa, me encanta, me divierte, me entretiene. Desde el recinto Bacha, Playas de Vince. Saludos entonces para Marta Jiménez, a la familia Jarrín, allá en Vargas Torres, la Parroquia América y Pijapa. Cómo no, también la familia Moreira Zambrano en Los Limos, del Cantón Olmedo. Otro amigo que me dice, Valentín Vera, te has olvidado de mí. Allá está don Wilson, Wilson Barahona. Saludo para Wilson, allá en el sector de Lorenzo de Garaycoa. Allá en el sector de Lorenzo de Garaycoa, perteneciente al Cantón Simón Bolívar. Cordiales saludos entonces para Wilson y toda la familia, la tierra del yapingacho, de la rica fritada. Son las 18 horas 46 minutos en Eiffel, la 90.3.
2: ¡Otra vez!

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1: Ya son las 18 horas con 53 minutos. 18 con 53 minutos en Eifer, la 90.3. Desde Vinces, provincia de Los Ríos. Quiero saludar a Diana Raquel Coello Pozo. Hola, ¿qué tal? Buenas noches. Complázcame con la música de Valentín Vera. Mi vecinita Jacinta Cedeño nos dice: hola, ¿qué tal? Buenas noches. Saludos a todos ustedes. Escuchando la programación. Para Néstor Guerrero en la Mecha. Para mi familia Gastón Yepes en el Bosque San Antonio también. Telmo España, mi prima Petita Rosado. Como no, para el Chino Sánchez también. La gente linda de Los Playones. Para Manuco Cruz y Violeta Bajaña, su querida esposa acá en San Juan de Abajo. Dice el profesor Quiroga, quien antes lo encontré, que le traigan zapallo.
2: ¡Sí!
1: Así es que le encanta el zapallo. ¡Belleza! Manuco Cruz para Wellington. Para Gallo Rojo también. Todo desagallado a la gente de San Juan de Abajo que escucha la programación día a día acá en Santa Mariana. Daniel Roca, Danielito Roca, don Nicolás, Bustamante Yepes también. Don Nico, don Félix Vera, la señora Blanca Petita y su querido esposo, escuchando la programación. De igual manera, saludamos también a la gente linda de Bebo, los amigos acá en el sector de Las Ramas. Vaya, Dolores Basurto, ¿qué será la vida de Dolores Basurto? La gente de Bernaza, allá en Los Tintos, para mis panas los Manabas. En Los Tintos, siempre escuchando Eichfeld, la 90.3. Los amigos en Manabí también, en el sector La Laguna de Flavio Alfaro. Allá llega la señal magnífica de Eichfeld, la 90.3. Desde Vince, nos vamos con más música.
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1: Aquí estamos, mis grandes amigos, aquí estamos en la programación más popular de la radio. 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La familia del doctor Omar Fuentes Caicedo ya están programadas para este fin.